si es que me quieren escuchar por medio de sus vehículos, bueno, 1020 AM Radio, y van a poder escuchar este mismo programa por las tres plataformas al mismo tiempo. Y si es que tienen preguntas, tienen dudas, claro, si es que nos están viendo por medio de Instagram o Facebook, bueno, ahí escriban sus preguntas y felizmente se las vamos a contestar. Ahora, si es que ustedes están manejando o quieren hacerlo por teléfono, porque simplemente tienen extra minutos en sus teléfonos, bueno, está bien. Entonces llámenos aquí en la cabina marcando el 833-567-3260. Nuevamente, 833-567-3260. 3260. Y bueno, mi gente, hoy también vamos a tener un invitado a la tarde, el abogado experto en ley de accidentes, el abogado Alberto Consejo, que va a estar con nosotros hablando de accidentes, cómo esto le puede beneficiar a ustedes, qué deben hacer y mucho, mucho más. Y bueno, mientras que se conecta el abogado, lo que vamos a hacer es vamos a comenzar hablando con las noticias. Bueno, comencemos con, ahorita acabo de hacer un reportaje con Telemundo, donde me hicieron preguntas y una entrevista sobre las multas, las penalidades civiles que está implementando el presidente Trump y su administración. Y por eso es que muchas personas que han tenido una deportación anteriormente, pero nunca salieron del país, ahora están recibiendo cartas de inmigración diciendo, hey, tú debes esta multa. Y esas multas pueden ser tan grandes como 1.8 millones de dólares.

0: 563-567-3260. Y me están diciendo que ya tenemos el abogado experto en accidentes, Alberto Consejo, aquí con nosotros. Buenas tardes, abogado. ¿Cómo está hoy día?
1: Muy buenas tardes, José. Muy bien, contentísimo de estar aquí nuevamente contigo. Muchísimas gracias por la invitación. Y listo para dar información a los radioescuchas referente a los casos de accidentes, lesión, compensación, todo lo que tiene que ver con este tipo de casos.
0: Y abogado, díganos, ¿qué tipo de casos de accidentes toma usted y cuándo lo pueden llamar?
1: Sí, la mayoría de casos que tomamos son casos que tienen que ver con accidentes involucrados con vehículos. Si usted va manejando y alguien le pega y tiene lesiones, le podemos ayudar. Otros casos que también llevamos con frecuencia son los casos donde las personas han tenido resbalones o caídas en centros comerciales, en lugares públicos como restaurantes, tiendas, etcétera, etcétera, y se cayó por algún tipo de defecto que estaba en el piso y eso causó una lesión mayor, posiblemente le podemos ayudar. Son los casos que llevamos con más frecuencia, pero no son los únicos. Entonces, si usted tiene una lesión causada por otra persona y no sabe si tiene un caso, denos una llamadita, con gusto analizaremos el caso y si le podemos ayudar, lo haremos con mucho gusto.
0: Ahí está, mi gente. Recuerden que si es que tienen preguntas o dudas, llámenos aquí a la cabina marcando el 833-567-3260. Nuevamente, 833-567-3260 para hacer sus preguntas de inmigración.

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2: Mejor cosa, obviamente, es siempre hablar con un abogado desde el principio para estar preparado, tener el mejor caso posible. ¿Correcto, abogado?
3: Sí, claro que sí, exactamente.
2: Ahí está, mi gente. Recuerden que si es que tienen preguntas, llámenos aquí a la cabina marcando el 833-567-3260. Nuevamente, 833-567-3260. Y bueno, ¿por qué no vamos con una pregunta en Instagram Live que dice Ney CC? Dice, abogado José, ¿cómo puede una persona identificar si realmente está recibiendo asesoría legal confiable y evitar caer en fraudes inmigratorios? Bueno, fácil. Número uno, mi gente, es que asegúrense que sean un abogado. Número dos, que haga es que sea experto en ese tipo de ley. Y número tres, que tenga buena reputación. ¿Ok? Voy a analizar esos tres pasos. Número uno, si es abogado, recuerde que un notario lleno de papeles no es abogado. Si es abogado, entonces tiene que tener una licenciatura. Y ustedes nunca temen, nunca deben de temer que le van a pedir una persona su número de barra. Eso es algo normal, que le van a pedir su licenciatura. Si una persona me pide a mí mi número de licenciatura, felizmente se lo doy. 316268. Ese es mi número. ¿Por qué? Porque ese es mi número que está con la barra de abogados en California. Porque soy un abogado de California. Igual, mi gente, si usted habla con un abogado, dígale, bueno, ¿cuál es tu licenciatura? Y allí ustedes pueden buscar esa licenciatura en el internet. Buscar abajo la barra de abogados de ese estado. Y en esa barra de abogados va a haber un perfil para ese abogado. Y va a tener un nombre, va a tener un número de teléfono y un correo electrónico. Ustedes pueden llamar a ese número y ver si es la misma oficina. Ver si es que es el mismo abogado. Y así ustedes pueden asegurarse. Número uno, mi gente, nunca vayan a Facebook y encuentren un abogado allí y chatearlos allí. Porque eso, hay mucho fraude de esa manera. Siempre asegúrense que hable con alguien por teléfono o en persona. Obviamente, si ustedes quieren hacer cita en persona, hagan una cita en persona con el abogado. Si es que no se puede, se puede hacer por teléfono. Pero ustedes van a escuchar la voz a ese abogado. Recuerde que no todos los abogados hablan español. Entonces, si es que puede, hablen con uno que habla español para que le pueda explicar ese trámite, el procedimiento, lo bueno y lo malo de su caso. Así es como una persona se asegura que hable con un abogado. Número dos, que sea un abogado de esa rama, ¿ok? Aquí, mi gente, yo hago casos de inmigración y también casos criminales, penales. Pero si es que personas me preguntan, digamos, fideicomisos, yo no hago.

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5: Llena papeles, un notario, una persona que dice que está yendo a la escuela de leyes, una persona que dice que ha trabajado por abogados. Usted está en el lugar incorrecto. Si esa persona comete un error, no hay una licencia que le pueden quitar. Si esa persona le roba su dinero, no hay nada que usted pueda hacer, aparte de llamar a la policía. Entonces, por favor, mi gente, si es que van a hacer un trámite, siempre, siempre, con un abogado de esa rama. Igual como abogado consejo, si una persona quiere una bancarrota, ¿usted le va a poder ayudar con esa bancarrota?
6: No, nosotros, bueno, especialmente lo que yo me dedico son a los casos de accidentes. Yo entiendo que hay otras personas que se dedican a los casos de bancarrota, los casos de familia. Entonces yo dejo que no tomo esos casos porque sinceramente no sé, aunque posiblemente pueda tener una idea de cómo trabajan esos casos, no me siento cómodo tomando esos casos porque no es mi rama y prefiero enfocarme en la rama que yo desempeño.
5: Ahí está, mi gente. Recuerde que si es que tienen preguntas o dudas, llámenos aquí a la cabina marcando el 833-567-3260. Nuevamente, 833-567-3260. Igual como lo hizo Danilo de Los Ángeles. Danilo, díganos cómo le podemos ayudar.
7: Sí, buenas tardes, abogado. Tengo una preguntita para usted. Fíjese que tengo un sobrino de que él entró así con la aplicación, pero yo creo que metieron el caso, pero abandonaron.

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2: ¿Llegaron? ¿No o sí?
3: No, no lo terminó porque él se fue.
2: Sí, eso es lo que estaba diciendo, señor.
3: Y volvió y regresó. Entonces, regresó prácticamente, él abandonó ese caso.
2: Ok, él abandonó ese caso, esa solicitud la sometió, se la negaron. Cuando inmigración le niega la solicitud, tiene derecho de poner esa persona en proceso de deportación. Aquí, señor, ¿usted sabe si es que lo pusieron en proceso de deportación a él?
3: No, porque a él ya no, bueno, la verdad no sabemos qué pasó, si lo pusieron o no lo pusieron, porque ya no se supo nada más de ese caso.
2: Ok, entonces eso es lo que se tiene que investigar, señor. Ok, número uno, señor, tenemos que, yo voy a hablar ahorita de qué se debe hacer cuando personas son detenidos, pero recuerde que de eso de verdad va a depender el caso.

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5: Y tratar de sacarlo confianza. Y eso es algo que yo hago a menudo. Mismitamente hoy yo estaba en el centro de atención en adelanto visitando un cliente para ver si es que podemos sacarlo confianza. Aquí, mi gente, recuerde que hay diferentes cosas que se pueden hacer. Ahora, número uno, usualmente yo recomiendo a todo mundo que la primera cosa es que contrate a un abogado para que platique con el detenido. Usualmente se puede hacer por video, se puede hacer en persona y de verdad eso depende de la familia que prefiere. Honestamente, yo personalmente prefiero ir en persona porque puedo hablar con la persona, puedo, digamos, prepararle, puedo contestar las preguntas, puedo prepararlo a él para ciertas preguntas y mucho más. Pero obviamente cada abogado es diferente y cada familiar es diferente. Después de hablar con ellos, entonces yo puedo tantearlo exactamente dónde está en el proceso. Si tiene órdenes de deportaciones, si es que tienen delitos criminales, si es que han sometido solicitudes, si es que tienen fraudes, si es que tienen castigos y mucho, mucho más. Entonces, todo eso usualmente es con la entrevista. Aquí, señor, la gran parte del caso, si es que voy a poder sacarlo confianza o no, de verdad, aquí es si es que él tiene una orden de deportación o no. Ahora, Danilo, no es una pregunta que me puedes contestar, ¿correcto?
6: Sí, no, la verdad no, porque no sabemos si él tiene o no. Como le digo, ese caso solo lo abrieron y ya no, porque cerraron y ya nada más el abogado ya estuvo con...
5: Puras fallas aquí, Danilo. Ok, entonces esto es lo que me gustaría hacer, Danilo. Tú, me gustaría que hables con un abogado. Si tú le das los documentos que tiene allí o el número de A que tiene tu primo o sobrino, entonces un abogado puede verificar en el sistema si él tiene una orden de deportación. Si no tiene una orden de deportación, sabemos que podemos pelear el caso. Y si es que no tiene una orden, si es que tiene una orden de deportación, entonces tenemos que someter una moción de emergencia para prevenir que inmigración lo saque del país. Habla con un abogado y te va a poder explicar un poquito más. ¿Ok, Danilo?
6: Ok, muchas gracias, abogado.
5: Para servirle. Gracias. Mi gente, como Danilo, ustedes también pueden llamar. Siga marcando el 833-567-3260. Nuevamente, 833-567-3260. Mi gente, tenemos que ir a la pausa, pero cuando regresemos de esta pausa, vamos a seguir contestando sus preguntas y mucho más.
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7: Y regresamos, están escuchando A Toda Ley, un programa con diferentes tipos de abogados hablando de todo tipo de leyes. Y si es que tienen preguntas, si es que tienen dudas, llámenos aquí a la cabina marcando el 833-567-3260. Nuevamente, 833-567-3260 para hacer sus preguntas de inmigración, de criminal y de cualquier tipo de leyes. Y bueno, mi gente, ahorita estamos platicando de diferentes temas, estamos contestando cualquier pregunta que ustedes tengan. Igual, todo lo que tienen que hacer es llamarnos. Aquí estamos en vivo. Ahorita, mi gente, hoy es jueves 7 de mayo 2026, son las 5:31 p.m. Estamos aquí contestando sus preguntas hasta las 6 de la tarde. Así es que comiencen a marcar el 833-567-3260. También recuerden que ustedes pueden escribir sus preguntas.

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3: Investigar si él tiene un buen caso o no, y obviamente explicarle cuál es el próximo paso, ¿verdad, abuelo?
4: Sí, claro que sí. Eso es parte de la consulta cuando nos llaman. Nos dicen cómo pasó el accidente. Yo saco el mapa, veo dónde pasó, veo más o menos para tener una idea dónde estaba localizado, en qué dirección iba, qué tan fuerte fue el impacto, si las personas tienen fotos, si hay... Hubo reporte de policía, entonces tomamos toda esa información y basado en eso, ya le decimos al cliente si es un caso donde le podemos ayudar.
3: Ahí está, mi gente. Recuerden que si es que tienen preguntas, siga marcando el 833-567-3260. Nuevamente, 833-567-3260. Ahora, ¿por qué no comenzamos con Facebook? Donde en Facebook queremos decirle a... Mandieta López dice, bendiciones José Jordán, bendiciones a Mandieta López, gracias por obviamente dejar comentarios. A María Iliana Jiménez dice, hola María, ojalá que estés bien. Recuerden, mi gente, que ustedes también pueden dejar sus comentarios y sus preguntas ahí por medio de Facebook y vamos a poder ver y obviamente tratar de leer todos esos comentarios. Mientras que mi ayudante me manda las preguntas que son por medio de Instagram, porque no las puedo obtener ahorita mientras que estoy en ese teléfono, quiero que ustedes recuerden que aquí estamos listos para contestar sus preguntas. Igual por Facebook.

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2: Que la necesita, puede llamar al número 911 para que manden una patrulla y haga un reporte, o también puede llamar al 911 para que le manden una ambulancia si es que requiere esa ayuda de emergencia de los servicios de emergencia. Es importantísimo que la persona intercambie información con la otra persona si no hay reporte policiaco, que tome fotos del daño a la propiedad, tanto de la suya como de la otra persona, que recaude información de las personas que fueron testigos independientes, si es que puede, como nombre, número de teléfono, correo electrónico, y también va a ser importantísimo hacer esas llamadas con las compañías de seguro, pero antes de hacer esas llamadas, le recomiendo que tenga una asesoría legal antes de que llame a la compañía de seguro y pueda decir cosas que le puedan ser no tan favorables para su caso.
3: Y obviamente aquí, abogado, si es que una persona hace esas cosas, entonces tiene un mejor caso de accidente. Y entre mejor caso de accidente que tenga, posiblemente más compensación que puede obtener, ¿correcto?
2: La compensación va a tener que ver con el tipo de accidente que tuvo, con el tratamiento médico, con el tipo de lesión que tiene la persona y también muchas veces tiene que ver con las coberturas que están disponibles. Entonces los pasos que acabamos de decir son pasos que son importantísimos desde un inicio para dar la información correcta y empezar a construir un caso desde un inicio que tenga una base fuerte.
3: Y obviamente eso depende de muchas cosas, digamos, si es que se lastimaron y obviamente cómo fue el impacto y también aseguranza, abogado. Díganos por qué la aseguranza que tiene una persona propia es tan importante en esos casos de accidentes.
2: Sí, es importante.

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5: Como si es que hubieran tenido aseguranza, ¿correcto?
6: Correcto.
5: Ahí está, mi gente. Recuerden que si es que tienen preguntas o dudas, llámenos aquí a la cabina marcando el 833-567-3260. Nuevamente, 833-567-3260 para hacer sus llamadas por teléfono aquí en vivo por medio de KTNQ 1020 AM Radio también por medio de Instagram en Instagram Lives yendo a José Jordán y Asociados, y también por medio de Facebook yendo a José Jordán y Asociados. Y por qué no seguimos con las preguntas, y se mira como si en el Instagram hay una pregunta de la señora Isabel Aguilera. Isabel Aguilera dice: buenas tardes, abogado. ¿Usted me puede decir para qué sirve el perdón?

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5: Pueden ir a pueden llamarnos aquí a la cabina marcando el 833-567-3260, igual como lo hizo Iván de Santa Ana. Iván, díganos cómo le podemos ayudar.
6: Buenas tardes. Mire, yo tengo un caso de que entré con visa, me quedé acá en Estados Unidos y me casé al civil con una persona que conocí acá, pero ella tiene dos hijos. Yo los conocí antes de que cumplieran 18 años. Ahora ya tiene uno 18 y el otro 21, pero quería saber cómo puedo arreglar como petición de hijastro, o hay alguna otra forma de arreglar, o cómo puedo arreglar papeles.
5: Sí hay una petición de hijastro, señor. Déjeme preguntarle, aquí, ¿cuántos años tenían sus hijastros cuando usted se casó legalmente con su esposa?
6: 16 y okay. El otro ya 19,
5: okay.
6: 18.
5: Bueno, el de 18 no es su hijastro legal, porque usted se casó con él cuando ya tenía 18 años. Pero el que tenía 16 años sí es su hijastro legal. Ahora, ese hijastro, ¿hace cuántos años tiene casado con su esposa, señor?
6: Pues ya desde antes de que cumpliera los 18, 16, 4 años.
5: Ok, entonces, si es que tenía 16 años cuando usted se casó con la mamá, él ahora tiene 20 años, ¿correcto?
6: Sí.
5: Ok, ahora, ¿cuándo cumple 21 años, señor Iván?
6: Septiembre.
5: ¿De este año?
6: Sí.
5: Ok, buenísimo. Entonces, déjeme decirle, señor, que yo pienso que usted va a tener un buen caso para hacerse residente de Estados Unidos. Si usted entró con visa y tiene un hijastro que va a cumplir 21 años, usted suena como si califica para lo que se llama un ajuste de estatus abajo sección 245A, que dice que usted puede hacerse residente sin tener que salir del país. Si usted puede comprobar que usted se casó con la mamá de ese niño cuando ese niño tenía 16 años y él ya tiene 21 años, usted va a calificar para hacerse residente. Ahorita estamos en mayo y septiembre es aproximadamente 4 meses después de mayo. Entonces yo le dijera que ahorita es el tiempo donde usted debe encontrar a un abogado, contratarlo y comenzar este trámite. ¿Por qué? Porque necesitamos tiempo para preparar el paquete. Y el primer día que él cumpla 21 años, podemos someter la solicitud y usted puede comenzar el proceso para recibir su residencia. Ahora, Iván, usted tiene una pregunta aparte de eso.
6: Más o menos, ¿cuánto tarda ese proceso ya cuando cumpla 21 años en lo de la residencia? Más o menos, ¿cuánto es el tiempo?
5: Aproximadamente un año a año y medio, si es que usted vive en Santa Clarita, señor. ¿Por qué? Porque Santa Clarita se lo procesa la oficina de Chatsworth, que está ahí por Northridge, y esa oficina está procesando las residencias en aproximadamente un año a año y medio. Entonces aquí, en ese tiempo, usted va a esperar. Pero aproximadamente 5 meses después de someter su solicitud, usted va a recibir un permiso de trabajo. Ok, gracias por su llamada, Iván.
6: Gracias, igualmente, que tenga buen día.
5: Buen día, gracias por su llamada. Mi gente, como Iván, ustedes también pueden llamar, pueden hacer sus preguntas, sus comentarios, marcando el 833-567-3260. ¿Por qué no seguimos con lo que se mira que se va a hacer la última llamada del día? Porque se nos está acabando el tiempo. ¿Por qué no vamos con mi tocayo José de Los Ángeles? José, díganos, ¿cómo le podemos ayudar?
7: Sí, José Matías.
5: Bueno, no me tiene que dar su nombre completo, señor. Usted mismo se está quemando, tocayo. Usted, si quiere, nomás me diga José. Dígame, José, ¿cuál es su pregunta?
7: Bueno, por parte de una hermana en el 2001, me hizo una petición ella.
5: Ok. Después, ¿y en qué mes y qué día?
7: Ay, caramba, pues eso iba, no me acuerdo.
5: De eso va a depender aquí, José, pero dígame, ¿cuál es su pregunta?
7: He oído que de muchos perdones pues que usted está dando, hice la petición y me llegó un aviso, nunca lo recibí.

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2: De revivir esa petición. Yo le sugiero que hable con un abogado para revivirlo. Y claro, no le puedo decir el mes. El mes y el día me va a decir si usted ya califica para hacerse residente o no. Déjeme explicarle. Ahorita están dando las residencias a las personas que recibieron una petición abril 8, 2001 o antes. Si su petición fue antes de eso, hable con un abogado inmediatamente, tronando lloviendo, si es que fue después. Entonces, usted, aunque revivamos esa petición, usted va a tener que seguir esperando. ¿Ok? Gracias por su llamada aquí, José. Abogado consejo, gracias. Abogado consejo, si es que, digamos, una persona quiere hablar con usted, ¿a qué número lo pueden llamar?
3: Claro que sí, se pueden comunicar al 833-567-3260,

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5: Y no sabes, es de las opciones más bonitas, pero también de las más raras con las que he celebrado el Día de las Madres. La Basílica de Guadalupe, o sea, donde está la Virgen de Guadalupe en México, te ofrece misas para tu mamá para celebrar el 10 de mayo. Se los voy a platicar en un ratito más en el programa. Además, te tengo información importantísima. Actualmente está la incertidumbre de cómo está la economía en Estados Unidos. Entonces, queremos saber qué tan alto van a venir los aranceles, qué va a pasar con la guerra de Irán, con el precio de la gasolina y demás, y los precios que todo está subiendo. ¿Qué tan factible es hoy, 2026, comprar una casa o tener un crédito para comprar una casa? ¿Comprar o vender? Si tú estás en esa idea, en ese momento, y es tu misión para este 2026, quédate porque vamos a estar platicando con el broker Orlando Cruz sobre qué es buen tiempo para vender o comprar, en dónde, cómo, cuándo, puedo calificar, qué tanto me va a beneficiar o no los aranceles, la guerra de Irak, la gasolina, los precios de las casas están muy altos, se van a desplomar. Todas las dudas que tengamos con respecto a cómo adquirir una propiedad o deshacernos de una propiedad, nos las va a contestar el broker Orlando Cruz. Entonces, no te despegues porque vamos a tener un programa buenísimo, muy, muy, muy bueno, ¿sale? Entonces, ¿qué te parece si empezamos con la información de la Met Gala 2026? Te estaba yo platicando que Madonna le rindió tributo a México en esta Met Gala 2026. Es la cantante y la estrella del pop que le rinde honor a Leonora Carrington. Déjame contarte por qué es importante y por qué me llamó tanto la atención. Pues Madonna salió en esta alfombra del Met Gala. Bueno, para empezar, la temática era el arte y los cuerpos diversos, ¿no? Entonces, con un impresionante look de Saint Laurent, que fusiona la moda con el misticismo y el arte fantástico, la cantante canalizó la esencia onírica de un fragmento de la obra La Tentación de San Antonio, creando un puente perfecto, dicen los expertos, entre la alta costura y el imaginario cultural de México. El diseño, déjame platicarte, que no solo destacó por su impecable estructura, sino por cómo logró capturar ese aire de misterio y empoderamiento femenino que obviamente tiene la obra de Leonora Carrington. Esta obra pertenece al imaginario fantástico del artista, donde conviven figuras enigmáticas, cuerpos híbridos, símbolos místicos y atmósferas cargadas de misterio. Muy Leonora Carrington, ¿no? La Tentación de San Antonio, fragmento 2. La escena no busca una lectura literal, sino más bien provoca sensaciones, personajes extraños, objetos imposibles y referencias espirituales que dialogan con los temas recurrentes de Carrington, que es la mitología, los sueños, la transformación, los cuerpos, la alquimia, ¿no? El homenaje de Madonna a Leonora Carrington también puso nuevamente los ojos del mundo sobre esta gran artista y su relación con México, especialmente con San Luis Potosí, estado que alberga dos espacios dedicados a su legado. Tú que estás planeando alguna visita a México y si vas a pasar por San Luis Potosí, pasa a ver en el Centro de las Artes y el Museo Leonora Carrington Xilitla, en la Huasteca Potosina, créeme, no te

te vas a arrepentir. Son obras impresionantes y maravillosas. Ambos recintos guardan parte de su universo creativo a través de esculturas, tienen litografías, dibujo. También hay objetos que permiten acercarse a una de las figuras más importantes del surrealismo y además del surrealismo en México. Con este look, Madonna, dicen los expertos, que no solo llevó el arte a la alfombra roja, también abrió la conversación sobre la creadora, sobre Leonora Carrington, sobre San Luis Potosí, y saber que sigue, que el surrealismo de Carrington sigue vivo entre esculturas, símbolos, criaturas fantásticas y espacios que invitan a mirar la realidad desde otro lugar. Es al final lo que provoca la alfombra del Met Gala, ¿no? Esa es la idea. Ver el arte, ver los cuerpos, ver a estas figuras de poder público, de la opinión pública, mitificarse con el arte, ¿no? Entonces, los invito a que lo vean. Madonna lleva a Leonora Carrington a la Met Gala y pues bueno, ha sido una gran noticia y un verdadero gusto ver la obra de esta gran artista en la alfombra del Met Gala. Déjame platicarte que, ay Dios mío, el Chapo Guzmán. Agárrate, porque Joaquín Guzmán lo era. Burló los filtros de ADX Forens, donde

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2: The Los Angeles Times. Keegan Hamilton a través de su cuenta de X. En esta carta, según él, los delitos... Fíjate esto, es que... No. Vamos a platicar un poquito de la mente del delincuente, ¿no? Del criminal. Joaquín Guzmán Loera, alias El Chapo, dice que los delitos violentos por los que se le condenan se basan en un solo testigo. Él dice, y lo cito textualmente, en mi país no se me conocía por cosas malas. Las cosas buenas que he hecho en México fueron querer que la familia comiera junta y tuviera una vida estupenda. Y es que el narcotraficante... culpó al gobierno de México de todos los delitos de violencia e insistió en pedir su extradición, pese a que el juez federal Brian Cogan la rechazara hace unos días por considerar que carecía de sentido. A ver, te cuento. En días pasados, el juez Cogan desestimó estas peticiones que recogían en las otras cinco otras, tras considerar que carecían de sentido. O sea, ya van cinco solicitudes de El Chapo y le dice el juez, esto no tiene sentido, y que ninguna de ellas tenía validez jurídica. Aún así, El Chapo volvió a pedir un nuevo juicio y ser extraditado a México. Entre otras cosas, carga contra el exfuncionario de la DEA que lideró la operación en la que fue capturado Ray Donovan, al que presenta como fiscal del distrito, y contra Richard Donig, fiscal federal del distrito este de Nueva York, que tuvo un papel clave para lograr su condena, ¿no? Dice la carta, agradezco a los tribunales que acepten esta carta en defensa de mi imparcialidad para buscar otro veredicto sobre las pruebas que no eran concluyentes. A ver, regresemos. En 2019, El Chapo fue declarado culpable por un jurado popular de 10 delitos de narcotráfico en un proceso que duró casi 4 meses y que pasó a

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3: Joaquín Guzmán lo era a el juez del distrito este de Nueva York. Ahí te va. Hola, al distrito este de Nueva York. Mi nombre es Joaquín Guzmán. Estoy luchando contra la dimensión errónea de los tribunales basada en la suposición de Ray Donovan como fiscal de distrito y Richard Donoghue al culparme sobre una empresa que ya estaba establecida y que no tiene nada que ver con los crímenes en Estados Unidos. El gobierno mexicano fue responsable de todos los crímenes de violencia. Yo no hice daño a nadie. Estos cargos de mi condena se basan en un testigo de mi caso. No tengo idea de a quién permitió testificar. El gobierno federal en mi contra por falta de evidencia para mi libertad. En mi país, o sea, México, no se me conocía por cosas malas. Las cosas buenas que he hecho en México fueron querer que la familia comiera unida y tuviera una gran vida. A los tribunales del Distrito Este me echaron la culpa de cosas que no hice, solo debido a quién soy. Pido a los tribunales en mi apelación un nuevo juicio y una cláusula de extradición de regreso a México en ambos países para fusionar las leyes de mi petición ante la violación de mis derechos extranjeros según la política de Estados Unidos. Gracias a los tribunales por aceptar

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2: Bastante distorsionada su realidad. No dimensiona todo lo que se sabe de él. Y eso es algo que ya hemos visto en varios perfiles de gente criminal en este ramo, ¿no? Pero también creo que definitivamente está totalmente aislado y esto ya le está afectando. Y va a seguir insistiendo, desafortunadamente o afortunadamente, según cómo lo quieras tú ver. Yo no creo que el Chapo pueda llegar a algún acuerdo para salir antes o que sea extraditado. Todos sabemos que si el Chapo es extraditado, muy pronto lo vamos a ver otra vez en las calles. Se les va a escapar. O sea, y más con lo que está pasando ahorita con Rocha Moya, que lo platicábamos aquí en Orígenes, todo lo que viene con más funcionarios que van a ser acusados por parte de Estados Unidos por ser cómplices del crimen organizado. O sea, viene una fuerte cantidad, campaña de ir en contra del narcotráfico y no creo que Estados Unidos ahorita liberé al Chapo. Lo pongo sobre la mesa. Déjame platicarte antes de ir al corte rapidísimo esta idea de la Basílica de Guadalupe en la Ciudad de México, que está invitando a los fieles a enviar fotos de mamás fallecidas para orar por ellas en el Día de la Madre, que se celebra el próximo 10 de mayo. Las imágenes pueden enviarse al correo basilica.guadalupe@gmail.com desde el primero hasta el 5 de mayo. Digo, todavía estamos en tiempo porque vi que la convocatoria se amplió. Llegaron tantas que se amplió. Entonces, por lo menos, si todavía tienes tiempo, si estás escuchando este programa el día de hoy, tienes escasos 3-4 días más, para 3 días, porque mira, el 10 de mayo va a ser la misa a las 12 del día. Entonces, tiene que ser antes. Yo creo que si lo mandas hasta el 9, todavía puede funcionar. Las intenciones serán presentadas en el altar mayor, encomendando a las madres difuntas a Santa Margarita de Guadalupe, Santa María de Guadalupe. Las fotografías serán impresas y colocadas dentro de la basílica como signo de amor y recuerdo, en un gesto que busca unir la fe con la memoria agradecida. México recuerda que celebra el Día de la Madre cada 10 de mayo desde 1922, mes asociado a la Virgen María, reforzando el sentimiento espiritual y familiar de esta importante fecha para muchos y muchas mexicanas y mexicanos. Voy rápido un corte y regreso con el broker Orlando Cruz. Si tú quieres saber si es buen momento para comprar o vender tu casa, quédate, porque nos va a contestar todas nuestras dudas. 844-410-1020, el número en cabina. Empieza a marcar si quieres consultarle algo al broker Orlando Cruz, que nos va a platicar sobre en qué estamos parados para comprar o vender casa. ¿Afecta la guerra de Irán, los aranceles, la gasolina? ¿Qué va a pasar con la venta y compra de casas en Estados Unidos? Nos los dirá regresando del corte. 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

0: En Orígenes, a través de la KTNQ 1020 AM, tu estación favorita. Gracias por mantenerte conectado, conectada conmigo el día de hoy. Yo soy Carolina Bustamante. Puedes seguirme en mis redes sociales como Hagamos Historia Apropiadamente en Facebook y Hagamos guión bajo radio en Instagram. Señoras y señores, la incertidumbre de un hogar es algo que, bueno, en nuestras culturas hispanas nos han involucrado mucho. Es siempre tener, o la misión siempre ha sido trabajar para un porvenir, para nuestra familia, para nosotros. Y dentro de ese porvenir, por lo menos mis bisabuelos, mis abuelos y mis padres siempre dijeron, tu casa, tus reglas. Y la idea desde chiquito siempre fue tener tu casa para tener tus propias reglas, ¿no? Pero de un tiempo para acá, yo creo que unos 15 años para acá, la situación de las bienes raíces en todo el mundo se ha visto involucrada, o se ha visto más bien trabajada desde diferentes maneras. No solamente es el si tienes la posibilidad de comprar, sino también nos han dicho no compres ahorita porque no hay buena estabilidad en el país. No compres ahorita porque puede haber una devaluación. O compra ahorita, es un buen momento. Pero ¿cómo saber? Tú y yo, ¿cómo podemos saber cuándo comprar, cuándo no comprar o cuándo vender? Estamos viviendo unos tiempos brutales de guerras, de aranceles, pleitos políticos que claro que tú y yo lo estamos viendo en el gasto diario, ¿no? Vaya, cuando vamos a comprar gasolina, no me vas a decir que no nos afecta el bolsillo a cada rato. Y es ahí donde entra el invitado del día de hoy, que me da muchísimo gusto poder recibir y aprender de él, un hombre que tiene más de 30 años de experiencia y con número de licencia 01051110 en California. Él es Orlando Cruz, el broker de Brainstorm Real Estate. Hola, Orlando, ¿cómo estás? Buenas noches.
1: Buenas noches, Caro. Qué gusto. Gracias por tenerme en tu programa. Qué verdadero privilegio. Gracias.
0: Privilegio el nuestro, mi querido Orlando, porque te estamos con la incertidumbre. ¿Es buen tiempo para comprar o vender casa? ¿O mejor nos quedamos quietos?
1: Buena pregunta, Caro. Es una pregunta que la mayoría de la gente se hace. Yo siempre le he dicho, porque en realidad no toda la respuesta es para todos. ¿Qué quiero decirte con eso? Depende de tu situación. Si tú tienes casa, ya tienes tu casa, ya compraste tu casa y estás pensando comprar otra casa, bueno, en realidad ahorita es el tiempo, especialmente en el sur de California o en California, el tiempo de los compradores. ¿Por qué? Porque hay mucha gente que sí se ha frenado en comprar. Dice, no queremos comprar. Entonces, ¿qué pasa? Hay mucho vendedor que dice, no, pues yo necesito vender. Es como el que tiene los mangos, ¿no? Claro. Y hay mucho mango, pues es el tiempo del que anda buscando comprar mango. Va a encontrar a buen precio, especialmente si las tiendas cierran a las 5 y son las 4:50. Entonces,
0: Orlando, por favor, ¿te puedes acercar un poquito más al micrófono? Porque te escucho un poquito lejos.
1: Claro. ¿Me escuchas mejor?
0: Sí, mejor. Muchas gracias.
1: Ok, perfecto. Entonces, yo creo que sí, hay preocupación muy fuerte por la situación presente que tenemos, donde

0: Claro.
1: Sí, esta situación con la gasolina alta, con la incertidumbre que está sucediendo, con qué va a suceder con Irán, Estados Unidos, el petróleo, bueno, hay un costo alto en la comida y en todo, la transportación, en todo lo que se mueve, pues hay un costo alto. Entonces, y en verdad sí afecta el ánimo de la mayoría de los compradores, pero esta es la realidad de las cosas, que en realidad ahorita, para el que no tiene casa, es el mejor tiempo para comprar. Porque ahorita se están mis clientes que andan comprando propiedades, hemos podido comprar propiedades, pedirles rebaja de lo que están pidiendo y arriba de eso pedirle ayuda para el costo de la compra de la propiedad. Que en tiempos cuando las propiedades está la euforia de la compra y todo, pues es un poquito más difícil. Entonces, sí. Ahorita hay definitivamente una pausa, el bienes raíces se ha frenado en algunas áreas, los precios de las propiedades han caído un 15, un 10, un 5%, pero es el perfecto tiempo para alguien que tiene los fondos y lo puede hacer, yo le diría que lo haga, porque puede encontrar una buena oportunidad.
0: Tocaste un tema que me es primordial, los fondos, el dinero, mi querido Orlando. ¿Existen actualmente programas que ayudan a los primeros compradores?
1: Claro, excelentísima pregunta. Sí, hay buenos programas y quiero, Caro, aclarar algo muy importante, porque hay gente que me llama y me dice, mire, yo ya no califico para primeros compradores porque yo tuve casa hace 3 años, hace 2 años, hace 5 años la vendí, entonces yo ya no califico para primeros compradores. El término primeros compradores en bienes raíces para alguien que no tiene casa. Alguna persona pudo haber tenido propiedad, pero ya no la tiene en el instante, es primer comprador. Y sí, para los primeros compradores hay buenos programas donde le pueden comprar con planes del gobierno que le garantizan, puede poner el 3,5, hay programas que el gobierno pone el 97% y hay otros programas que te pueden prestar el 3%, prácticamente le estás comprando la casa con 100%, y especialmente para aquellos que son veteranos que ya prestaron el servicio militar, está el programa de la VA, el VA, que pueden comprar una casa con un dólar. Entonces, hay programas muy buenos, todos para aquellos que quieren comprar.
0: Oye, ¿cómo es eso de con un dólar, o sea, literal?
1: Literal. Literal, porque lo que sucede es que a todos aquellos que han prestado el servicio militar en los Estados Unidos, el gobierno tiene un programa para ellos, donde pueden comprar una propiedad. Es más, les dan intereses aún mejores, porque el gobierno lo absorbe. Entonces, ese es como un beneficio por haber prestado servicio y le llaman VA, ¿no? O sea, VA Program, el programa del VA. Entonces, que son los veteranos que ya estuvieron en servicio o puede estar en servicio todavía y lo puede hacer. Entonces, puede comprarlo, el gobierno le permite en ese plan, le dan el 100% del valor de la propiedad. Él solo tiene que poner un dólar.
0: ¡Wow!
1: Y si no lo tiene, claro, yo se lo doy.
0: Oye, justo, ¿cuáles son y cómo se puede calificar para obtener, por ejemplo, este tipo de programas, ¿no? ¿Me explicas o nos explicas aquí en Orígenes y a nuestra bella audiencia que este es un programa, por ejemplo, para veteranos? Pero una persona que no tiene un estatus migratorio legal en Estados Unidos, ¿también puede adquirir una propiedad y puede adquirir una propiedad con créditos o apoyos?
1: Excelente pregunta, Caro. Excelente pregunta. Sí, mira, hay programas que pueden hacerlo aunque no tengan.

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2: Pero es mucho mejor porque cuando yo empecé en este negocio hace 30 años atrás, no había absolutamente nada. Es más, era todos los bancos con que yo hablaba me decían, es ilegal, no vamos, no podemos. Entonces, pero ahora sí se puede. Requiere y claro, conozco muchas personas que acá son muy emprendedores, vinieron acá, trabajaron fuerte, pusieron 12, 15 horas diarias por 10 años sin tomarse una vacación, tienen sus negocios, increíble. Conozco un taquero, él, le digo taquero porque él tiene una tienda de tacos, tiene 25 trabajadores y no tiene papeles. Entonces, pero él trabajó fuertísimo y tiene, ahora tiene fondos, para serte sincero, ya tiene 3 propiedades. Entonces, y él las ha podido comprar a través de ese programa.
3: Wow, ok. Por ejemplo, ahí, ¿lo puedo hacer junto con mi pareja, junto con mis hijos? O sea, ¿puedo juntar créditos? ¿Puedo hacer una, puedo comprar una casa con la solicitud de crédito de 2 personas, 3 personas?
2: Claro, puedes hacer yo he hecho compras, vendido casas donde hay hasta 5 personas. Está la mamá, está el papá, está el hermano, está el tío. Pero una cosa muy importante, tienen que estar en la misma área y ninguno de ellos puede tener propiedad o pudo haber prestado su crédito para que alguien o otra persona hubiera comprado casa. Porque eso es lo que sucede, porque hay personas y nosotros como latinos somos muy, nos gusta ayudar, ¿no? Si alguien nos pide un favor, le damos la mano, pero muchas veces cuando, yo siempre les he dicho, si estás pensando tú comprar tu propia casa, no es que seas una mala persona, no es que tú no quieras ayudar a tu familiar o tu amigo, lo que sea. Lo único es que te definitivamente vas a quedar afuera. No vas a poder tú actuar porque ya tú tienes propiedad. Entonces, si me dicen, no, pero yo no soy el número uno. Del banco, de vista del punto de banco, si hay 5 gentes, alguien dice, no, yo soy el número 5, hay 4 personas adelante. No, no. Del punto de vista del banco, 5 pagan, los 5 son primordiales y cada uno de ellos lo paga toda la cantidad o entre todos se paga, pero los 5 tienen la misma responsabilidad. Es considerado al mismo nivel. Entonces, pueden comprarlo 2, 3 personas, no importa. Lo pueden hacer. No puede estar otro, un familiar, un amigo que está en Texas o está en Florida, tiene que estar en la misma área, porque de lo contrario no tiene sentido, porque dice, ¿cómo vas a vivir en la casa si tú estás en otro estado?
3: Claro, es como si prestara el crédito, ¿no? O sea,
2: exacto. Y sucede mucho, yo conozco mucha gente, entonces si me dicen, pues, ¿qué puedo hacer? Pues yo le digo, pues, dile a tu tío, dile a tu hermana, o quien sea la persona, que si mira si puede hacer un préstamo, sacarte a ti afuera. Entonces, y mucha gente, yo siempre le digo, haz una meta. Claro, es increíble. Muchas personas a mí me hablan y me dicen, es que, señor Orlando, yo quiero comprar, pero no puedo. Y yo le digo, ¿cómo tú sabes que no puede? No sé, es que yo creo que no puedo. Le digo, mira, no... no te valees solo. Es como ir a la guerra y te valeaste antes de llegar al campo de batalla. Definitivamente lo que tenemos que hacer, deja que yo te vea tu información. Yo te voy a decir lo que tú necesitas. No te voy a cobrar absolutamente nada. No te va a costar un 5. Y yo te puedo decir, puedes. Porque he tenido muchas personas que han venido conmigo y esto es lo que sucede. Van a suceder 2 cosas. Una, puedes comprar. Y se sorprende. ¿Qué? ¿Cómo que sí? Yo le digo, claro, puedes. Pero me habían dicho que no. Bueno, pues ahora sí. Y no puedes. Pero cuando se dice no puedes, ¿por qué no se puede? Generalmente vienen el factor crédito. ¿Qué sucede? Le compraron un carro a la hija, le compraron un carro con su hermano y su hermano paga, pero paga cada 4 o 6 meses. Y claro, le está dando un récord muy malo

0: atrasa los pagos del carro, entonces le está afectando demasiado. Claro. Entonces yo le digo, mira, hay que trabajar en arreglarte tu crédito. Entonces, y ese es el otro factor, es a mí me pagan en efectivo. ¿Cómo así? Explícame. Mire, en sí a mí me pagan a $20 la hora, pero en sí son 35, 15 me lo dan en efectivo. Entonces hay que saber cómo trabajar, preparar. Puedo hablar con tu jefe, dile que tú estás hablando, yo estoy al lado tuyo, que no lo queremos poner ningún problema, pero podría él verificar eso solo para la compra de la propiedad. Entonces, porque hay programas que lo permiten y hay maneras de hacerlo. Por eso yo le digo a todos, claro, todo lo que nos escuchan, si tú estás pensando comprar una propiedad, estás en otro estado, en otro lugar, averigua, llama, agarra 20 minutos, agarra 30 minutos. Ellos te van a decir qué es lo que necesitan. Tú le mandas el informe. Y sé muy transparente. ¿Por qué? Mira, yo te voy a decir una cosa, Carlos. Las casas, cuando yo entré en este mercado, áreas donde las casas costaban 50 mil, 35 mil dólares. ¿Sabes lo que cuestan esas casas hoy en día?
1: Sí, no, es una inversión tremenda, ¿no?
0: Claro, es la mejor inversión que tú puedes hacer. Mira, yo conozco gente que yo los convencí, me llevó meses convencerlos que compraran casa. Cuando compraron casa y sus hijos crecieron,

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2: Compran negocios, pero si nunca hubieran hecho ese paso. Y el problema de muchas veces de nosotros, los latinos, algunas veces, es que nos acomodamos, ¿no? Nos acomodamos. No pero no pensamos el día de mañana. Esta casa donde estoy. No, es que aquí pago $500, aquí pago $1,000. Sí, pero el dueño puede venir y darte una nota y decirte en 30 días necesito que desocupe la propiedad o te voy a llevar a corte. Entonces,
3: ¿sabes qué pasa, Orlando? Perdóname. Estados Unidos es un país tan fructífero, tan lleno de oportunidades que a veces nos deslumbramos y muchas veces gastamos, y digo, lo he hecho, me confieso, ya la audiencia sabe que no les puedo mentir, pero llegas a Estados Unidos y dices, lo primero que voy a comprar es un carro, y un carro de lujo y de último modelo, ¿no?
2: Claro, y te

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2: Favor a ti. 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Fíjate, Orlando, que no había puesto atención en esta idea que dijiste. Tienes una casa y cuando tus hijos crezcan o en una necesidad, en una emergencia, Dios no lo quiera, esa propiedad, mi abuela decía, los bienes son para solucionar los males. Y efectivamente te puedes salvar.
3: Claro, claro, yo conozco mucha gente que ellos me decían, yo me regreso a mi país el año que viene, me regreso en 2 años, y le digo, compra una casa. Cuando te vas, te la vendo y te llevas 50, 75 mil dólares, porque es un corto plazo, en la bolsa que no lo tenías. Claro. Y me dice, no, pero los dolores de cabeza. Hay gente que yo estoy conociendo hasta el día de hoy, están vendiendo su casa y se están llevando 300, 700, 600 mil dólares solo por vivir en una casa. O sea, algo que tú dices, ¿qué? Dime tú, rentando, nunca, pero tienes que tener una visión. Pero la gente me dice, no, es que yo no quiero responsabilidades. Le digo, mira, nosotros los latinos, no, a todo mundo conocemos. Alguien pone techo, alguien es plomero, uno es el

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5: Inviertas en una propiedad. 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
6: Ideas de un experto. Orlando, muchísimas gracias por tu tiempo, gracias por compartir con nosotros y por tener estos 30 años de experiencia dándole casas a infinidad de familias.
5: Gracias, Caro, por tenerme contigo. Verdaderamente ha sido un gusto, un privilegio. Y a nuestra audiencia, un besote a todos.
6: Muchas gracias, Orlando Cruz, el broker de Brainstorm Real Estate con más de 30 años de experiencia. Y yo me despido, se nos acabó el tiempo. Gracias, mi querido Javi, por hacer posible estas conexiones de México-Estados Unidos. Yo soy Caro Bustamante. Recuerda, hagamos historia apropiadamente.

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1: Esto es Vive Bonito. Una hora para ti, para tu mente y para tu corazón. ¡Arrancamos! Yo soy Carmen Palacios y hoy quiero hablarte directo a tu herida, ¿sí? Directo a ese lugar donde alguna vez te dijeron

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5: Armería. Toda su vida le dijeron que no tenía cabeza para eso, que ella era muy distraída, que no iba a poder con la presión de ser enfermera. El comentario más duro lo escuchó de su propia pareja. Ay, Vanessa, tú ni sabes reaccionar a emergencias. Mejor no pierdas el tiempo, eso no es para ti. Es tan común escuchar esas frases, familia. Y no solamente de las parejas, de los papás, de tus amigos, de la gente que no logró sus sueños y creen que tú tampoco los puedes lograr. Y hay incluso personas que lo dicen no porque ellos tengan sus limitantes, sino porque no quieren verte triunfar. Hay de las dos opciones. Hay personas que sí te quieren ver triunfar, pero no creen lo suficiente en ti. Pero aquí lo importante no es creer en ti. Digo, que las otras personas crean en ti lo suficiente. Es que tú mismo creas en ti. Y bueno, ¿qué hizo Vanessa? Le creyó al marido, se lo tragó completito. Guardó su sueño en una cajita. Se conformó con un trabajo que la pagaba. Y cada mes, cuando veía a una enfermera en un hospital, sentía algo que, así como por dentro de ella, que se rompía poco a poco. Tenía ese gusanito ahí que le decía, ¿por qué no lo hiciste? ¿Por qué no te aventaste a ser enfermera si era tu sueño? Con el tiempo empezó a sentirse frustrada, resentida, insegura. No por incapacidad, sino por haber permitido que otros decidieran por ella. Ahí está el verdadero daño. Cuando renuncias antes de intentarlo. No porque tú no creas en ti, sino porque alguien te convenció de que no eras lo suficiente. Qué feo caso. Qué feo caso que hayas truncado esos sueños. Porque tal vez también te ganó un poquito la inseguridad, ¿no? O sea, tú creías fielmente, pero necesitabas esa palabra de aliento que te empujara. Y cuando buscaste en alguien y le preguntaste, esa persona te respondió lo que menos querías escuchar. No, no vas a poder, eso no es para ti. Tú no, yo no te veo a ti de enfermera. Yo no te veo a ti de arquitecto. Yo no te veo a ti de doctor. No, tú no puedes, tú no naciste para eso. No, no, no, mejor búscate otra cosa. ¿Qué te parece si te vas a la construcción? Ahí todo mundo puede. Y eso sí vas a poder hacerlo. ¿Qué te parece si no sé, le ayudas a fulanito como su asistente? Ahí sí puedes porque alguien más te va a mandar, pero tú.

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2: Tú no eres para eso. ¡Qué ridículo! ¿Qué estás haciendo ahí? Haz oídos sordos y sigue luchando por tus sueños. Porque eso es lo único que te va a satisfacer a ti mismo. Tú no tienes por qué darle gusto al resto del mundo mientras te des gusto a ti mismo, a ti misma. Número dos, las palabras que te detienen no son verdades, son opiniones ajenas. Y muchas veces son opiniones heridas. ¿A qué me refiero con eso? Son opiniones de personas que no lograron. Por temor, por inseguridad, porque tal vez alguien más también les puso los límites. Y entonces sigue la cadenita. Yo conozco a una persona que dices, bueno, Aries, ¿verdad? Incluso conozco a una persona, bueno, ahorita les cuento. Frase número tres. Si tu corazón lo sueña, es porque tu alma ya sabe que puedes lograrlo. No hay imposibles en este mundo. Mientras tú lo sueñes y lo planees y lo lleves a la realidad, créeme. Y si sientes que ¡pum! Te tropezaste en el camino, que esta vez no lo lograste, inténtalo. Muchas veces es importante tener tropiezos durante la marcha para poder ir aprendiendo a hacer mejor las cosas. Y puedes ir perfeccionando hasta que lo logres. Pero nunca te des por vencido. Nunca te des por vencida. Persiste, resiste, insiste hasta que lo logres. Te voy a poner un pequeño audio que tengo por aquí, que lleva por nombre justamente ¡qué ridículo! A ver, vamos a escuchar.
3: Ridículo tu amigo, el que se cree influencer, hasta que un día se hace.
2: Oh, Dios mío, para acabarla. Hoy tenía, ay, no puede ser esto. Bueno, ni modo. Nos quedamos sin audio, nos quedamos sin música, nos quedamos sin todo, porque resulta que el almacenamiento de mi celular, porque hoy tuve que poner los audios acá por problemas técnicos. Y para acabarla, mi teléfono se queda sin memoria. Es increíble. Vamos a tratar de poner estos audios en la segunda parte del programa, no se preocupen. Pero mientras tanto, pues seguimos platicando acá. Ay, está Yeye ahí por redes sociales diciendo que nos está escuchando. Muchas gracias, mi querida Yeye. 844-410-1020 para que te comuniques conmigo. Entonces, como te iba yo diciendo, sí es cierto, te voy a explicar el audio que iba a poner, que no alcancé a poner, que no pude poner, pero voy a intentarlo en la segunda parte. Es cuando la gente te dice, qué ridículo eres. O sea, ¿cómo se te ocurre? Pero, ¿qué haces? O sea, eso ya no es para ti. Ya estás demasiado grande para intentarlo. Tú no puedes hacer eso. Ay, no. Tú eres incapaz de lograr ser un buen vendedor, ser un buen ejecutivo de ventas. ¿Por qué? Y luego volteas a ver a la persona. ¿Quién te lo está diciendo? Y es una persona que fracasó todo el tiempo, que tiene un trabajito de medio tiempo o que tiene un trabajo del sueldo mínimo. Y te das cuenta de todas sus carencias que hay alrededor y dices, pero mira quién me está diciendo que yo no puedo. Alguien que justamente no pudo o que las circunstancias de su vida no lo dejaron lograr las cosas o que alguien más llegó a su vida y le dijo, tú no puedes, y vivió con ese pensamiento. Saben que a mí se me hace muy triste que ver a muchos papás que les dicen a sus hijos, no puedes, tú no puedes, no lo hagas, y crecen con esos miedos. Y esas son las personas que al hacerse adultos no logran nada. Y cuando no logran nada, te ven a ti queriendo triunfar

y te dicen, no lo vas a lograr. Pero ¿qué pasa? El día que lo logras, te dije que tú sí eras capaz, de verdad, te felicito. Yo siempre creí en ti. ¡Wow! ¡Felicidades! ¡Wow! Sí, yo te impulsé a que tú lo lograras. Sí, yo fui el protagonista de que tú lograras tus objetivos, tus metas en tu vida. ¡Ay, felicítame a mí también! Porque si no es por mí, tú no empiezas a hacer tus sueños realidad. ¿Sí o no? ¿Sí o no? ¿Les ha pasado? ¿Algún día les ha pasado que alguien llegó y que te dijo eso? Es duro, pero es muy real y es muy común allá afuera, de verdad. Por eso es tan importante. Primero que nada, a nosotros como padres, si usted es papá, si usted es mamá, de verdad, tiene hijos pequeños, adolescentes o ya entrando en la adultez, primero no los compare unos con otros. Todos tienen su propia personalidad, todos son capaces desde su forma de hacer las cosas. No significa que unos puedan más que otros. Reconózcanlos siempre que logren algo, porque el reconocer a sus hijos que lograron y aplaudirles el éxito es motivarlos a seguir logrando más éxitos en su vida. Pero si de lo contrario, tú les vas diciendo a tus hijos, no, no vas a poder hacer eso, no, ni lo intentes, no, estás perdiendo tu tiempo, no, eso no es para ti. Así van a crecer tus hijos, con ese miedo, con esa inseguridad. Y no queremos ver hijos fracasados, ¿verdad? No queremos ver hijos frustrados porque no lograron lo que siempre soñaron hacer. Intenta también no hacerle ese gran daño a tus hijos, porque desde ahí viene la raíz de todas las inseguridades y las limitantes que la misma gente se pone en sí misma. Ahora, la otra parte no está solamente en lo que te dicen, también está en ti. Si siempre soñaste con hacer algo, hazlo. Hazlo, inténtalo. Si no sale, por lo menos ya sabes que lo intentaste.

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1: Les voy a contar la historia de dos muchachos que en su juventud solían llevar serenata a la misma chica. El tiempo los separó y fue también el tiempo el que se encargó de reunirlos otra vez. Y esto fue lo que sucedió al reencuentro.

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6: Los tres tornados golpearon el estado de Mississippi, dejando alrededor de 500 viviendas dañadas y al menos 17 personas heridas. Las zonas más afectadas se encuentran en el condado de Lincoln, donde un parque de casas móviles quedó prácticamente destruido por los vientos. Autoridades estatales informaron que varias rutas continúan bloqueadas por árboles caídos y escombros, mientras que equipos de emergencia trabajan en los daños. El gobernador Dave Reeves pidió a la población mantenerse alerta y aseguró que continúan las tareas de asistencia y respuesta. El sistema de tormentas todavía representa una amenaza para partes de Alabama, Georgia y la Florida, donde existen riesgos de nuevos tornados y fuertes lluvias. Meteorólogos advierten que las condiciones climáticas severas podrían extenderse en el sur del país.
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11: 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Las...
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3: Se expliqué. Fueron acerca de los del cierre estructural. Y les estuve diciendo de cómo funciona más o menos esto. Pero antes de, otra vez, antes de explicarles eso, les expliqué que podemos ir a juicio y el juez emite una orden indicando cuánto vale el caso. Se puede hacer una estipulación donde le pagan a la persona lastimada su dinero, el equivalente a la incapacidad permanente que tienen pagos, $580 cada 15 días y deja la atención médica. Hay personas que si alcanzan el 70% de incapacidad, más del 70% de incapacidad, también califican para una pensión de por vida. Mínima, pero pensión de por vida. La otra es un arreglo final, el compromise and release, donde les dan todo su dinero junto y se acabó el caso. Hay otro que es bien difícil de de conseguir. Pero nuestra oficina ha tenido mucho éxito con este tipo de casos. Miren, otra vez, el valor de tu caso total tiene dos partes. Puede tener hasta tres. Si acaso te deben dinero atrasado, pues eso también se incluye cuando cierran el caso. Pero no, voy a hablar de la incapacidad permanente y la atención médica. Ayer lo estuve diciendo. Si la incapacidad permanente equivale a $100,000 y la atención médica equivale a $100,000, tu caso vale $200,000. Cuando el caso se estipula otra vez y tu caso

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2: Extraño, y te mandan otros $1,000. Tú ya tienes 2,000 en la cuenta, pero ocupas atención médica. Y la atención médica te va a costar $10,000 ahora. Y bueno, dices, ok, pues me voy a gastar los 2,000, como dice la ley. Le voy a informar a Medicare que ya me gasté el dinero que tenía en la alcancía, en el banco, y Medicare va a pagar por los otros 8,000 en ese año. ¿Me entendieron? Ojalá y no me hayan entendido, ¿ok? Ojalá y estén confundidos. Porque yo sé que son las 6 de la mañana con 18 minutos y luego estar hablando que de números y que bla, bla, bla, pues está medio camión. Pero ahora ya tienen una idea, ¿verdad? Rápidamente les comento. Se ha estado hablando mucho en las noticias acerca de este virus, del hantavirus. Y bueno, esto pasó porque en un buque viajeros infectaron personas que supuestamente el buque salió... Bueno, no sé si salió de Argentina o estuvo ahí en Argentina. Paró ahí, no sé. Porque no he seguido mucho esa noticia. Pero resulta que al final de cuentas muchas personas o algunas personas que viajaban en ese buque se infectaron con este del hantavirus, que es muy común en Argentina y Chile y todo eso. Bueno, y en todo el mundo. Parece que ya 3 o 4 personas ya murieron. Otras están enfermas, otras están bajo observación, porque hay 2 tipos de virus. Bueno, hay muchos tipos de virus. Uno que se transmite solamente de animal a humano, de un animal a un humano, por ejemplo, de un ratón o rata. Y hay otra que se llama, que es una cepa que se le conoce como la cepa de los Andes, que se pasa de persona a persona. ¿Ok? Bueno, ¿por qué les estoy comentando esto? Porque es bien sabido que los trabajadores se infectan con este virus. ¿Quiénes son esos los que están más en riesgo de infectarse con este virus? Pues son personas que trabajan en el campo, en la construcción, en la limpieza de oficinas o de lugares. Por ejemplo, pues trabajas en warehouses. ¿Cómo se dice una warehouse en español, Pulido? Por favor, ni inglés ni español. En las bodegas, si no me equivoco. Ok. ¿Cuánta de nuestra gente no trabaja en la construcción, donde los animales como las ratas o los ratones se han orinado, han hecho popó o han, cuando comen, dejan su saliva ahí y dejan el virus ahí? Y llega el trabajador y barre, por ejemplo, así en seco, está barriendo, quitando la tierra. Y el aire, pues, le lleva el virus a la nariz y comienza la infección. De roedor a humano. ¿Qué tal si una trabajadora de la limpieza o un trabajador también está ahí limpiando escritorios o barditas y en la noche hubo un ratón que anduvo por ahí haciendo pipí, popó? Y dejó saliva ahí. Y esta persona anda limpiando ahí con una garrita seca, no tiene ninguna protección, ni guantes, ni mascarillas, y al ratito ya tocó esos desperdicios del ratón, al rato se rasca la nariz, se saca un moco de la nariz, o se rasca los ojos, o se toca la boca, y ya se infectó.

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1: Es bien importante. ¿Saben cuántas personas se mueren de cada 3 que se infectan con este virus? 1. 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
3: Nos vamos a la pausa, pero regresamos con más y con Jesse.
4: En un momento regresamos del corte comercial. 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

0: Así es, las 6:30 a.m. aquí en KTNQ 1020M Workers Comp con Jesús Pulido, patrocinado por Gregor Kaplan, Bernick y Evans. 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Y dime algo, Pulido. Ya tenemos a Jesse listo, pero dímelo.
1: No, pues no les voy a decir nada, amigos, porque no sé si mi... No, sí, ya está funcionando. Es que hace rato no estaba funcionando bien mi aplicación del tráfico. Antes de recibir al abogado, rápidamente les comento, como siempre, tráfico lento en el 110 hacia el norte, desde la avenida Manchester hasta la Adams, y el 110 hacia el... Bueno, es la única parte que se ve más o menos lenta. 5 hacia el norte, desde Norwalk hasta Downey, promedio de velocidad, 27 millas por hora. 5 hacia el sur, a la altura de la Paramount, 37 millas por hora. El 5 acá por al sur, allá por Santa Ana, está bien lento, ¿ok? Bueno, no tan lento, como 45 millas por hora. El 7.

0: De 10. Vamos a ver, el 7 de 10 se ve más o menos. Bueno, 7 de 10 hacia el sur, allá por la Atlantic, 49 millas por hora. El 10, el 60 se ve pues casi limpio. El 10 se ve lento ahí en West Covina, promedio de velocidad, 34 millas por hora. El 210 también se ve lento a la altura de en Duarte, ahí por Duarte, está a 33 millas por hora. El 101 hacia el norte, tráfico lento. Está como a 14 millas por hora, ahí por la Mission. Y 405 hacia el sur, allá por la Victory Boulevard, tráfico bien lento, 21 millas por hora. Muchos de mis compañeros de trabajo dicen: Pulido, ¿por qué nunca nos dices cómo está el tráfico? Pues sí, les voy a decir: el 14 hacia el sur está lento, desde Vía Princesa hasta casi llegar al 5, promedio de velocidad 22 millas por hora. El 5 hacia el sur no se ve limpio. Así que tomen su tiempo, mis queridos amigos y amigas, manejen con mucho cuidado. El Juno les recomienda que antes de salir de casa, ¿qué?
1: Vayan al baño.
0: Por favor. Y Juno presenta a nuestro abogado. Pero amigos, vamos a pedirles que, si ustedes tienen alguna pregunta, denle una llamada al abogado, que él con todo gusto va a platicar con ustedes. 844-410-1020, 844-410-1020. Recibe al abogado Junior.
1: Bienvenido, abogado. Buenos días, feliz viernes.
2: Muy buenos días, feliz viernes, señor Pulido y Junior, ¿cómo están ustedes?
0: Muy bien, abogado, gracias.
2: Qué bueno.
0: Abogado, déjeme otra vez pedirle a la gente que si tiene alguna pregunta nos dé una llamada antes de que comenzar. Amigos, ya escucharon, está el abogado aquí con nosotros en vivo y en directo. Sé que estás manejando, pero si vas de pasajero y tienes alguna pregunta, danos una llamada. 844-410-1020, 844-410-1020. Ahora sí, abogado, adelante. Hoy no lo voy a interrumpir. Usted díganos lo que nos quiera decir.
2: Okay, inmigración, los abogados de inmigración que trabajan con ICE ya volvieron a empezar a someter mociones para reabrir los casos que están congelados. So, si es que tienes un permiso de trabajo porque tu caso está congelado con la corte, es importante que te comunicas con el abogado que tenías, porque ya muchos abogados ya se retiraron y tal vez inmigración tiene una dirección que ya no vives ahí porque se cerró el caso hace mucho 10 años y volvieron a empezar sometiendo mociones para reabrir estos casos para continuar con el proceso de la deportación. Me ha pasado dos veces esta semana con diferentes clientes que me llaman diciéndoles que no se pueden comunicar con su abogado, pero se pueden fijar en la página del internet, que es la vara de abogados, pero con inmigración tienes que saber de qué estado tiene su licencia, el abogado o abogada. Pero mi consejo es que investiga por el internet. Si necesitas ayuda, me pueden llamar a mi oficina. Mi página de internet es leyendalegal.com. Ahí dice la Corte de Inmigración en el mero sitio de la página del internet. Y yo les puedo ayudar con este proceso y el número que aparece ahí en el permiso de trabajo es el número que te pertenece a tu caso, que son nueve números. Nueve números y el país de origen, ahí puedes saber si van a reabrir tu caso por el internet.
0: Nada más para dejar claro, abogado, no le quería yo preguntar. Por ejemplo, ¿cuándo es que van a reabrir el caso? Nada más para aclarar.
2: Ok. El caso está congelado. El cliente o el gobierno puede someter una moción para reabrir el caso, para continuar el proceso de la deportación. Lo que está haciendo el gobierno es que están sometiendo mociones para reabrir estos casos que están congelados, pero parte de lo del caso es que el gobierno le tiene que avisar al abogado que tenías y al cliente. Pero el problema es que ya los

0: los abogados ya se retiraron o ya no tienen la misma oficina o el cliente ya no vive en el mismo lugar. So, si es que te mandan una carta para avisarte que van a reabrir el caso y ya no vives ahí, eso es un problema. Tienes 30 días para poder contestar esa moción. Si tienes 30 días para poder decirle al juez, no, no abres mi caso porque yo estoy arreglando por otro lado, o por necesidad, por dificultades extremas que tengo hijos o esposa, padres enfermos, etcétera.
1: Ahora, ¿por qué congelaron mi caso, abogado?
0: Porque ¿alguna hace 10 razón? Años bajo el sí, porque se llama discreción del oficiales de migración. Básicamente, el abogado que tenías y el abogado de ICE se pusieron de acuerdo que el juez tiene muchos casos, el cliente por lo normal no tiene antecedentes penales y congelaron el caso bajo el plan de Obama o de Biden hace 10 años, hace 15 años y nunca se reabrió. So es importante mover el caso porque si es que ha pasado mucho tiempo, necesitas arreglar la residencia. Con lo del permiso de trabajo te lo pueden quitar.
1: Perfecto. Abogado, ayer nos estuvo comentando usted de las cartas que están recibiendo algunas personas donde les están cobrando mucho dinero porque no se han ido o no se fueron. Y nos iba a comentar más acerca de eso.
0: Sí, correcto. Es una carta que si, por ejemplo, te dieron una salida voluntaria, si es que el juez te dio una orden de salida voluntaria y nunca saliste, el momento que no saliste ya es una orden de deportación. Inmigración ya sabes dónde vives. So, el problema es que te están multando porque nunca saliste del país. Y son como $800-900 al día. Viene siendo como $1,800,000 que el gobierno federal te está demandando. Ahora ya empezaron a someter demandas contra las personas. ¿Y qué es lo que puede pasar? Es que te pueden quitar el dinero de tu cheque, de tu trabajo, como si fuera un lien y tuvieras que pagarlo en pagos mensuales o etcétera. So es mejor empezar a pelearlo ahorita.
1: ¿Y de qué manera se puede pelear, abogado?
0: Se tuviera que someter una demanda. Se va a hacer una demanda de apelación al departamento que te está demandando, que ellos no tienen el derecho ni el poder para poder hacerlo. Y claro, como todo lo demás con este presidente, hay que someter una demanda y vamos a esperar 6-8 meses a ver qué es lo que dice la corte. Pero es importante enfrentarlo porque si no, tienes que contestar cuando te están avisando que te van a demandar. Es una cosa recibir la carta, eso es solamente un aviso, pero hay otras cartas que he visto que dice que ya empezamos el proceso de la demanda. So, eso es importante ver la diferencia, pero por eso yo les puedo ayudar si me traen la carta en la oficina.
1: Abogado, ¿y habrá gente que recibió esta carta que ya le están quitando dinero de sus cheques, del trabajo o de su cuenta bancaria?
0: De eso no lo ha visto, pero puede pasar porque ellos básicamente les están diciendo que van a someter la demanda y tuvieras que presentar el caso en la corte. Y ahorita migración y los abogados tienen mucho trabajo de migración. Es un proceso muy lento, pero es importante empezar a iniciar la defensa, pues.
1: ¿Y esta demanda se tiene que archivar en una corte federal o con un juez migratorio?
0: Es una corte federal. Es un caso civil. Es importante entender también, es un caso civil. No tiene nada que ver con lo del caso, pero de migración y el proceso de deportación. Si es que ya tienes la orden de deportación, eso es otra cosa. Se puede hacer una moción, se puede hacer un perdón, etcétera. Consulta con el abogado. Pero sí, es un caso civil con la Corte Federal.
1: ¿Y por qué el gobierno no tiene derecho a hacer esto, abogado? ¿Cuál es su argumento?
0: Básicamente, el argumento es el quinta enmienda de los Estados Unidos. Ese se llama el proceso debido, el Due Process Clause. Okay, el amendia número 8 que viene siendo que eso es una multa excesiva que el gobierno no tiene el derecho para poder poner tanta cantidad en una persona, como no si fuera una corporación o algo. So hay diferentes argumentos que podemos poner en la demanda.
1: So básicamente se alega de que es una violación a la Constitución, ¿no? De un castigo ex-

0: Excesivo.
1: Correcto. Sí, correcto. Correcto.
0: ¿Y ya le ha tocado algún caso como estos, abogado, o no?
1: Apenas estamos viendo que me estoy dando cuenta que ya empezaron los trámites con ciertos clientes. So antes, como hace 2 años, solamente te mandan la carta de que te vamos a demandar y nos debes este dinero y nunca hicieron nada. Pero ahorita lo que estoy viendo es que me comentaron es que yo tengo aquí unos clientes que sí les están recibiendo la carta que dice, ok, vamos a empezar el trámite, tú tuvieras que presentar en la corte, etcétera. So tienes que contestar esa moción, tienes que contestar esa carta.
0: Ahora, usted ayer nos dijo, abogado, que estaba unido con otro abogado también o con otra firma de abogados para pelear este tipo de casos, ¿no?
1: Sí,
0: ¿O
1: correcto.
0: lo entendí mal?
1: Eso sí es. No, eso sí es correcto, porque la cosa es que ahorita, porque vamos empezando estos trámites, me estoy asociando con alguien, es un abogado que tiene mucha experiencia y para mis casos vamos a procesarlos juntos, porque sería cuando vas a demandar el gobierno, no se va a presentar un solo abogado, se tiene que presentar varios abogados, por ejemplo, en el que están trabajando en el caso. So, si es que vas a presentar en la corte de la Corte Federal, va a llegar como 3 abogados del gobierno, igual con nosotros. Eso es algo normal, que cuando vamos a defender el caso, vamos a llegar como 3 o 4 abogados, porque eso nos ayuda mucho con la estrategia.
0: ¿Con los qué, perdón, abogado?
1: Con la estrategia del caso y
0: Ah,
1: de
0: okay.
1: opinión y con experiencia, sí. Eso nos ayuda mucho porque es mucho trabajo y cada quien haga su trabajo.
0: Sí. Bueno, amigos, ya escucharon. Pues ojalá y no reciban esta carta, pero si la reciben, llamen inmediatamente al abogado Jesse Gastelum. Su número de teléfono, abogado, y sus redes sociales, por favor.
1: 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Mi oficina está en Norwalk, California, con cita solamente, por favor.
0: Abogado, le iba a preguntar, ¿en el pasado ya existían este tipo de multas o esto es nuevo?
1: No, sí hay multas porque, por ejemplo, con lo del 245i, te cobran $1,000 porque usted entró ilegal. Entonces, si es que
0: Pero
1: estás
0: no por día,
1: arreglando con lo de
0: ¿verdad?
1: usted. No, no por día, no por día. Sí hay multas con inmigración, pero eso no es nada nuevo, pero sí es algo excesivo que te están cobrando casi $2,000,000.
0: Sí, fíjese que yo, en las noticias se indicó eso, de que había personas que habían recibido una carta diciendo me debes 1,800,000 dólares. Y técnicamente, si eso fuera legal, y la gente, pues, ¿cómo va a pagar, abogado? Una deuda
1: Eso es
0: federal
1: muy
0: no se
1: cierto.
0: puede descargar bajo la bancarrota, ¿verdad? ¿O sí?
1: No, no se puede. A mí, hay ciertas categorías que tal vez se puede, pero no estoy seguro que si se puede utilizar la bancarrota, pero no creo.
0: Sí, yo también tengo entendido que no se puede descargar. Pero bueno, hay que pelear el caso. 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Danos una llamada, tenemos tiempo para que él platique contigo. 844-410-1020, 844-410-1020. Y abogado, lo crea o no lo crea, hay mucha gente que tiene miedo hasta llamar a la radio, porque piensa que, pues que yo soy indocumentado y que se va a quedar mi número de teléfono grabado y que se van a dar cuenta de que aquí, que allá. El temor está bien, bien elevado, abogado. La gente se
1: Sí,
0: imagina cosas que no son. Es más,
1: eso.
0: fíjese lo que yo he escuchado. Yo he escuchado a gente decir, no, pues hasta los abogados de inmigración me pueden reportar con el Departamento de Inmigración porque les voy a contar de que soy indocumentado y que bla, bla, bla. Y pues eso no es cierto, ¿no?
1: No, claro que no es cierto. Una persona me preguntó por qué estuvo en el ejército, que si todavía trabajo por el gobierno. Dije, no, señora, no trabajo por el gobierno. Eso fue hace 20 años.

0: años que estuvo en el ejército por 4 años. Pero no, es importante, como un abogado para el cliente es tan importante como un doctor, ¿verdad? Entonces, tienes que saber qué está pasando con el caso. No te miento, señor Pulido, 90% de los casos, cuando hago mis consultas, les pregunto, ¿te explicó el abogado qué va a pasar o cómo vas a llegar a la residencia? Y no tienen ni idea. Y eso no está bueno, porque estás pagando mucho dinero a alguien que tienes experiencia para poder comunicarte con un paralegal, que el abogado no te regresa las llamadas, y eso no es justo. So, tienes que confirmar que sí entiendes bien qué es lo que dice el contrato, tienes que entender cómo vas a llegar a la residencia, que el abogado o abogada no estás perdiendo tiempo, hay que mover el caso, comunícate con el abogado una vez cada 6 meses o lo que sea. Es importante entender qué está pasando. Y yo se los voy a explicar qué opciones tienes, y una segunda opinión sería una buena idea, porque tal vez hasta cobran, como hemos hablado la semana pasada, hasta $20,000 para servicios, y es algo excesivo. Eso es demasiado dinero. Hay que pedir una segunda opinión. So, es importante la comunicación con tu abogado y que ellos entiendan, porque si es que tienen miedo a enfrentar el caso y todavía ni el abogado les ayuda a quitarte del miedo, van a seguir con abogado, pero todavía tienen el miedo. ¿Sí me entiendes? Tienen que sentirse mejor que ya están empezando el proceso.
1: Sí. No, y luego hay otra gente que dice, pues el abogado me va a cobrar $20,000, pero me garantizó. Y eso como que no es cierto, ¿no, abogado? Nadie puede garantizar nada, ¿no?
0: Correcto, ningún abogado puede garantizar, y eso dice mi contrato en escrito, ningún, más con este presidente que cambia de las reglas cada 2 semanas. Ahí dice ahí, el presidente puede cambiar las reglas mañana y que ya no calificas para el libro migratorio. Por eso es importante mover el caso lo más rápido que se puede. Y juntar los documentos también. Si el abogado te pide algo, junta los documentos lo más rápido que se puede.
1: Sí. Oiga, abogado, ¿y este Trump está cambiando todo esto por medio de una orden ejecutiva o cómo está haciendo todo esto?
0: ¿Cambiando de qué? ¿De lo de las demandas?
1: De las leyes migratorias.
0: Oh, sí, a veces, uy, no, le está ayudando mucho la corte, porque tuvo un caso, creo que con la que tenía alguien que tenía DACA, y el abogado presentó el caso, dice, esta persona tiene acción deferida, básicamente, no lo pueden deportar. Y el gobierno federal dijo, no es cierto, con DACA sí se puede. Que si en solo tener DACA y no tienes otro tipo de alivio, te pueden deportar, eso no es protección. So, esta persona que tiene DACA, eso no es algo seguro. El permiso de trabajo no es seguro, tienes que llegar a la residencia hasta la ciudadanía. So, sí, no es solo el presidente, es la corte también, pero cuando vamos a apelar y someter las demandas, ahí es donde se tarda mucho tiempo, porque eso se tarda más tiempo y tal vez en 1 año, 2 años ya no vamos a tener este presidente y puede cambiar todo.
1: Abogado, ¿qué protecciones tienen ahorita las personas que tienen DACA y los del TPS? ¿Qué protecciones hay para ellos? ¿Son deportables todos?
0: No es que son deportables, es básicamente decir que sí son deportables porque no tienen la protección que les garantizó lo de la protección de DACA. Es lo que acaba de decir la corte. So, si es que, ¿de qué sirve la tarjeta de DACA si todos estos años el gobierno federal te dijo, estás bien, no te preocupes? Y ahorita con el presidente Trump dice, ok, no, esta tarjeta de permiso de trabajo de DACA, eso ya no vale nada. Todavía te podemos deportar. Entonces quiere decir que la carta no sirve de nada. Tantos años de esperanza y esperando la oportunidad de arreglar papeles y todo eso. So, por eso es importante de buscar otra manera de arreglar.
1: Ahora, ¿pueden deportar a alguna persona que tiene DACA sin tener ninguna razón, abogado? ¿Nada más no, porque lo detuvieron? ¿O tiene que haber cometido algún crimen?
0: Ok, la pregunta es que si lo pueden sin cometer ningún error, el gobierno dice porque entraron ilegalmente, eso es en violación de la ley. So, porque entraron ilegalmente, el gobierno del presidente Trump dicen que son criminales. So, aunque no tienen la condena con antecedentes penales, porque entraron ilegal, aunque entraron menor de edad, dicen ellos que son criminales y están aquí.

0: y presente con presencia legal. Por esa razón le pueden deportar.
1: Abogado, una pregunta. Ya sabe, usted nos ha comentado de que hay niños que entraron como menores, que hay un programa para que ellos se puedan legalizar, ¿verdad?
0: Sí, correcto.
1: Ok, ¿y por qué un joven que llegó joven aquí, en lugar de protegerse bajo DACA, no se protege bajo el otro programa que usted nos comentó, abogado? ¿Porque ya no son menores de edad o qué?
0: No, porque cuando tuvieron esa oportunidad, DACA tiene hace 20 años, lo del programa, ¿ok? So, en ese tiempo se utilizaba mucho lo de DACA porque prometieron que ibas a tal vez arreglar papeles o tenías protección, etcétera. Pero con lo del CIGIS, del I-360, ahorita son ciertas reglas que tal vez con solo un abogado de California lo puede hacer. So, tal vez cuando fuiste a consultar con un abogado hace 20 años no tenías esa oportunidad porque un abogado no tiene la licencia en California para poder ofrecer ese servicio, pero tuvieras que ver. Ya es muy tarde por esos que tienen DACA para hacer lo de la petición 100-360, pero eso es muy rápido.
1: Ok, petición número, ¿qué número es la petición, abogado?
0: 360, es la petición de los menores de edad que entraron. Es básicamente, es como DACA, pero vas a arreglar la residencia aquí en los Estados Unidos, pero tuvieras que hacer el proceso de la custodia primero.
1: Ok. Abogado, se nos termina el tiempo. Número de teléfono, por favor. Y redes sociales.
0: Ok, 844-539-3632, 844 y la palabra leyenda, @leyendalegal, leyendalegal.com. Les quiero decir feliz Día de las Madres a todas las mamás y madres adoptivas. Un fuerte abrazo. Muchas gracias por lo que hacen.
1: Sí, un fuerte abrazo para todas ellas, ¿verdad, abogado?
0: Sí, correcto.
1: Ok, usted dijo feliz Día de las Madres, pero también feliz Día de las Mamacitas, ¿o no?
0: No.
1: A las mamacitas, ¿no?
0: A las mamacitas.
1: ¿Oíste, Junior? A las mamacitas no, nada más a las mamás.
2: Sí, oí.
1: Ok, Junior, despídenos, por favor. Gracias, abogado.
2: Sí, gracias. Buen fin de semana. Nos escuchamos el lunes a las 6 de la mañana. Que tengan un lindo fin de semana y Día de las Madres y Mamacitas, como dice el Pulido.
1: Mamacitas no.
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La incertidumbre no es nueva, el riesgo está allí. La humanidad sobrevivió la Gran Depresión, las crisis petroleras, las guerras mundiales, la burbuja tecnológica, la crisis financiera del año 2008, la pandemia del 2020, las correcciones de precios y contracciones en el 2022. Y aún así, la innovación, la productividad, los mercados continúan avanzando y eso no significa ignorar el riesgo, ojo, pero sí significa que hay que comprender que el miedo siempre va a existir, pero también van a existir las oportunidades para quienes mantengan la disciplina. Acuérdate, te he hablado de disciplina financiera, disciplina económica, al que se prepara, al que asista a nuestras conferencias como la que vamos a tener este próximo 30. No te lo pierdas, teléfono en pantalla, gratuita la conferencia.

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1: 3.89 y la de 10 años 4.36. La incertidumbre siempre ha existido, los mercados siempre han encontrado una nueva dirección, por eso quiero tener esta charla contigo y que te conectes, porque ¿cuántas veces la humanidad pensó que la economía no se iba a recuperar? Y aún así la innovación tecnológica, los mercados encontraron una nueva forma de avanzar. Y qué bueno, porque ahora estoy viendo cómo es que los mercados se van ajustando a la realidad que estamos viviendo. Y ustedes, junto con su servidor Manuel Ramos, a través del tiempo, pues hemos visto cómo la disciplina, la calma, la paciencia, la seguridad, la estrategia, el plan, etcétera, etcétera, nos ayuda a avanzar independientemente de las condiciones. Y uno de los mayores errores que cometemos como inversionistas y como seres humanos es creer que el momento que vivimos es el peor de todos los tiempos, Ojo, la realidad es que cada generación ha encontrado y ha enfrentado su propia versión del miedo económico. Por ejemplo, la historia dice que en 1929, durante la Gran Depresión, millones de personas perdieron empleos, empresas quebraron. Oye, más de 9.400 bancos, si bien recuerdo en la historia, quebraron en un promedio de 3 años. 9.000 y feria de bancos. Bueno, la gran recesión económica en el año 2008 a 2010, en el margen de 502 bancos, y había más de 780 y tantos bancos que estaban a punto de ir a quebrar. ¿A poco ya se te olvidó? Y el sistema financiero parece o parecía en aquellos entonces, parecía destruido. El desempleo en Estados Unidos superó durante los años 30 el 20%. Hoy estamos en 4.3. Imagínate un 20% de desempleo. En los años 70, acuérdate, el petróleo se disparó para los que ya vivían aquí. Bueno, yo lo estudié en economía. El embargo petrolero a los Estados Unidos por parte de los países árabes. Ese disparo, la inflación explotó, las tasas de intereses alcanzaron niveles históricos. Muchas familias sintieron que el dinero perdía valor todos los días. En los años 70, en los años 80, la época de la hiperinflación, la época de Reagan. Bueno, empezábamos con Carter. Bueno, Nixon, Carter, ¿sí? Y la historia, pues ya ustedes ya la saben. Los que compraban propiedades en los años 80, en la época de Reagan, en el 19, el 21%, refinanciando, tasas de intereses en el sistema bancario, en el margen del 11, 12, 13% de los certificados de depósitos bancarios. Señal, obviamente, había las señales de una gran inflación, por eso se le conoce la época de la hiperinflación en los Estados Unidos. En el año 2000, acuérdate, la burbuja tecnológica colapsó, las .com, las empresas desaparecieron, el Nasdaq perdió cerca del 78% desde máximos hasta mínimos. Y en el año 2008 llegó la crisis hipotecaria, ay, ay, ay, muy cercana. A ti te tocó, a mí me tocó. Bueno, a mí me vienen tocando crisis desde el año de 1982, cuando México va a quiebra, justamente el país mexicano, que esa ya es otra más de las quiebras. No sé si ustedes saben la historia, pero la primera quiebra del país mexicano fue Benito Juárez, el que dijo, debo, no niego, pago, no tengo, mira, qué caray. Y se aventó la frase famosa, ¿no? Hay que respetar los derechos de los demás. Ah, pero si él hizo de las...
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7: Horwick reporta pérdidas mayores a lo esperado mientras aumenta gasto en centros de datos. La inteligencia sigue avanzando, los centros de operaciones, los data centers, repito, toda la infraestructura, la energía nuclear, todo necesario, es necesario. Y esta semana, pues los mercados reaccionaron positivamente porque el reporte laboral de nuevo mostró que esta economía sigue avanzando con los empleos por un segundo mes consecutivo y mucho más de lo que se había esperado. Esto nos dice algo fundamental. ¿Cuál es eso? Que el consumidor todavía continúa participando en la economía, o sea, sigue gastando. Pues ya lo dije, hay que tener cuidado porque hay sobreendeudamiento también y el más elevado desde el mes de marzo del año 2022. La economía continúa teniendo la capacidad de adaptarse a los cambios, al ciclo. Además, el 83% de las compañías del Standard & Poor's 500 que han reportado resultados financieros superaron a las expectativas de Wall Street. Eso significa que muchas empresas continúan avanzando, sin duda, aumentando la productividad, reduciendo los costos, integrando inteligencia artificial. Sin duda, yo le decía anoche a Felitec Michaca, nosotros aquí como empresa financiera, como casa de bolsa, gestora de inversiones, no nos queda otra. Tenemos que estar conectados con la inteligencia artificial y estamos, y ustedes lo van a poder estar disfrutando, se les dará un mejor servicio del que ya proveemos el día de hoy. Vamos a estar más en contacto, eso me encanta. Generar para ustedes utilidades en momentos como esos, pues ese es mi trabajo, por eso nos pagan. ¿Sí? Yo soy tu servidor, yo soy tu gestor y tu asesor financiero con un equipo de especialistas al lado mío. O sea, no están detrás, están al lado. Además, un equipo también, el caso de Lilian Ramos, que dirige toda la parte de Proteja su Patrimonio para la conferencia. No te la puedes perder, buenísima la conferencia. Además, Lilian, al lado de tu servidor, vamos a estar conversando las experiencias de haber planificado juntos para miles de familias a través de los años. Oye, 2 décadas tiene Lilian planificando patrimonios. Ya en 2 décadas ya se dice que ya, ya aprendió.

0: bastante y sigue avanzando, ¿cierto o no? Y yo también, y ustedes pues reciben lo mejor de la experiencia, el conocimiento y los estudios que nos avalan. Ahí es donde el inversionista inteligente sabe aprender con quién va a tomar una lección. 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
4: Bueno, hay que entender que las crisis que hemos vivido a nivel personal, familiar o empresarial o a nivel del país o de gobiernos, guerras, son reales, ¿verdad? La volatilidad también es real, el desajuste de precios, pero la capacidad humana de adaptarse históricamente ha sido más fuerte que todo eso. O sea, nos sabemos adaptar. Todos hemos vivido algo, todos, tú que estás manejando, el que está en el gimnasio, el que está en la fábrica, el que va, el que viene, el que está en toda América Latina escuchando nuestro programa, los que se conectan cada día, los que regresan, los que están en España, en Canadá, en Estados Unidos, todos. Hemos tenido la capacidad de adaptarnos, esa es una realidad que no la podemos evitar, ¿sí? Entonces, si esto está ocurriendo, amigos, creo que es importante que nosotros también tengamos la capacidad para recibir toda la información que en este momento les estamos dando. Así es que vamos a pensar un poco, porque en realidad lo que estamos viviendo el día de hoy tiene mucho que ver con la estabilidad financiera y ustedes con sus comentarios también.
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4: Bueno, vamos a ir con sus comentarios. Dice por aquí, Planet Fitness reportó que ya muestra que la gente está dejando de pagar las membresías. Ya estamos en recesión. O AI effect, laid off. No necesariamente, ¿verdad? Porque en realidad, si tienes una membresía y estás escuchando mi programa y te digo, si para qué gastas cuando puedes salir, aunque te cobren $10 o $15 la membresía en Planet Fitness, pues obviamente sales y te ahorras los 10, $15 y mejor compras un ETF, ¿cierto o no? Eso es lo que yo puedo ver aquí. Ahora, dice por acá, buenos días, también Armando, saludos. Armando Bogarinte, ya tenía tiempo sin verte por aquí en nuestras redes sociales, saludos. Álvaro Gallegos, dice, buenos días, Manuel, ya llegué a mi primer 1K, ¿y ahora qué? ¡Ándale! Bueno, pues hay que seguir ahorrando, invirtiendo. Tengo apenas 4 años. Qué bueno que ya has llegado. Oye, pero Juan, ¿qué? Son $1,000. ¿Cómo los ahorraste? Platícanos la historia. Buenos días, señor Ramos. Saludos también a ustedes. Mesita Cárdenas, a Gustavo. Saludos también a Irene. En el año 2008 fue devastador para muchos hispanos. Bueno, no más para hispanos, es para todo el mundo, porque fue un colapso mundial del sistema financiero. ¿Sí? Eso fue realmente algo muy, pero muy fuerte. Dice Nicolás Robles, soy jurista, juarista, ándale. Bueno, eso no quiere decir que el hermano Benito Juárez, ¿verdad? Pues haya hecho todas las cosas que hablaba y escribía y decía como jurista también, las cosas mal, ¿no? Al contrario, pero qué interesante, ¿no? Cuando ves la historia y te das cuenta de que pues no hay perfección ni en los precios, ¿verdad? David Millán dice, buenos días, maestro. Claro que sí, todo el tiempo aprendemos con usted. Eva Ortega, saludos a todos nuestros hermanos en España. Ahí está Corrado. Gerardo Peraza, saludos. Oye, qué bien. Gracias por estar en contacto, mi hermano. Ahí está. Florencio Ramos, buen día, Manuel. Escuchando con atención tu programa. Igualmente, saludos a Robert Escobar, a toda nuestra comunidad nicaragüense. Un saludo muy especial. Oye, qué bonito es tener una comunidad que se representa o que representamos aquí en Estados Unidos en un solo, que viene siendo un colectivo hispano, la comunidad hispanoparlante aquí en los Estados Unidos. Ya somos una mayoría tremenda, tremenda. Para mí, en el margen de los 100 millones, no son los 68, es mucho más que eso. Acuérdense que hay muchos hermanos que no están registrados y que son parte de nuestra economía. Así es que, ¿qué les parece si vamos a un diálogo directo?
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5: Combatiendo de diferentes formas, y eso pues a mí me agrada muchísimo, y sobre todo cuando tenemos una conferencia que está pendiente el día 30 de este mes. Así es que danos los datos e información para que llamen, se suscriban y sean parte de la historia de cómo se empodera nuestra comunidad hispanoparlante, Barrón.
6: Claro que sí. 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
5: Bueno, y sobre todo la conferencia que va a llevar de la mano a aquellos quienes quieran aprender cómo opera el sistema contractual dentro del capitalismo, o sea, cómo se evita la intervención del Estado. ¿Cómo se lleva el patrimonio a cabo en el terreno de la planificación con una serie de documentos, fideicomisos en vida, testamentos, poderes legales, nominaciones de guardianes o para personas que tienen necesidades especiales, ¿no? Special Needs Trust o fideicomisos para personas con necesidades especiales, incluyendo, ¿qué tal? Si aquella persona que fallece es ciudadano, pero el que... el cónyuge sobreviviente no lo es, cómo protegerte de no pagar impuestos sobre el patrimonio y no dejar una herencia de problemas, Barrón. Yo creo que ese es el centro de nuestra conferencia, ¿no?
6: Así es, la planificación estratégica a través de instrumentos legales y financieros que, bueno, pueden ayudarle a estar mano a mano en este tablero que es el sistema y el trabajador, ¿no? Que somos los quienes lo estamos sosteniendo a este sistema.
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5: Hay una frase del gran Warren Buffett que dice así: el mercado es un mecanismo para transferir dinero de los impacientes hacia los pacientes. ¿Cuál de los dos eres tú? Y bueno, Peter Lynch, uno de los favoritos del gran Baron, el Peter Lynch, decía la clave. Oye, vamos a poner Pedro Lynch. Decía la clave no es predecir la economía. La clave es entender lo que uno posee. Esa es la clave. ¿Qué posees? ¿Qué tienes actualmente? Pues tengo seguro de vida. Tengo una casa, propiedad de renta, tengo un terreno, tengo el cementerio, tengo hijos, tengo un estado, tengo un patrimonio. O sea, ¿en dónde está todo esto, verdad? La clave es entender lo que uno posee y no predecir la economía. Dejemos que la economía se ordene por sí sola, de forma espontánea, decía el gran Friedrich Hayek. Lo mismo la mano invisible de Adam Smith en su magna obra, La riqueza de las naciones. Y te voy a dar tres conceptos importantes. Mira, la volatilidad no siempre significa destrucción. Quítate eso de la mente. Tú que estás manejando, amigo trailero, profesional, sí. No, tú tranquilo, usted invierta

0: con paciencia, disciplina y enfoque y le va a dar resultado. Tiempo, inversión, obviamente, e intereses o dividendos te va a dar resultado. Muchas veces simplemente la volatilidad refleja ajustes temporales de precios. Dos, pensar a largo plazo cambia la perspectiva. Quien piensa en días vive con ansiedad. Ajá, así es. Quien piensa en décadas desarrolla paciencia. Bueno, eso es para 2 años, 3 años, 5 años, 7 años. Y 3, el control emocional es parte del rendimiento. No hay que dejarlo a un lado. Porque la psicología influye más en los resultados financieros de lo que muchas personas imaginan. Además, mira, si aplicamos esto a nuestro diario vivir, antes de mover tu dinero, antes de hacer una acción o decisión, haz una pausa, respira, analiza y pregúntate, ¿estás reaccionando al ruido o estás actuando con estrategia? Y número 3, proteger, generar y crecer. Las 3 bases de una cartera moderna te las voy a desarrollar en unos segundos más. Pero mientras tanto, ¿qué te parece si vamos a una pequeñísima pausa? Regresamos aquí en Todo en Finanzas.
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2: Bueno, analizando la situación, es que ya invertir en este año 2026, pues ya no significa simplemente comprar, decía al principio, acciones o esperar, ¿verdad? Ahora significa que el inversionista inteligente deba entender más de lo que ya ha crecido, que ha madurado en su ADN como inversionista, es decir, entender más la inflación y sus efectos, entender un poco más de política monetaria.

área, tasa de interés, los ciclos económicos recurrentes, la tecnología, energía, inteligencia artificial y la administración del riesgo. Hablaba hace unos días con un gran amigo que le saludé y hablábamos al respecto. Me dice, Manuel, a veces yo te escucho, dice, pero te digo algo. Le digo, a ver, dice, no te sientas mal. Ah, le digo, si ya tengo más de 60 años, ¿cómo andas? Se siento mal. Dice, no, no, te lo quiero decir, es que a veces cuando hablas en el programa, no te entiendo. Pues le digo, ¿qué quieres que yo haga? Pues dice, pues es que a veces no te entiendo, debería ser más sencillo. Pues, ¿quién tiene el problema, tú o yo, para entender? Pues yo, ah, entonces, el que debe... le digo, el que debe de prepararse más eres tú, no yo. ¿Por qué? Porque yo tengo una comunidad que me viene escuchando por muchos años en redes sociales y que pregunta, que indaga y que viene a las conferencias. Yo no te he visto en ninguna de mis conferencias. Ah, bueno, es que sí tienes razón, ¿verdad? Bueno, le voy a poner más atención. No, olvídate de poner atención, ponte a estudiar ya, para leer un poquito qué es la inflación, qué es la objeción, qué significa política monetaria, la Reserva Federal, cómo funcionan los bancos. A ver, te pregunto, ¿tú sabes cómo funciona un banco? No, pues es que pues lleva uno su lana ahí, pues.

pones 100 mil dólares o medio millón o la cantidad de X, vendiste una propiedad y dejas el dinero allí, pues el banco lo multiplica por 10 inmediatamente. Ya no hay banco de reserva fraccionaria. Bueno, esto desde el año 2020 para acá, del COVID-19 para acá, Donald Trump en su momentum quitó eso de la reserva fraccionaria de los bancos. Ahora es 100% tienen que prestar. Por eso una cartera moderna necesita tres pilares fundamentales, le dije. Mira, esa es la plática que voy a tener mañana en la mañana y escúchame, cabezón. Le dije, pues amigo personal, imagínese, de tantos años. Digo, hay que buscar proteger tu patrimonio. La protección es la base de todas las estrategias serias, fulano de tal. Muchos inversionistas piensan que solamente es rendimientos, pero también debemos pensar en supervivencia financiera, claro. Porque quien pierde demasiado capital necesita retornos enormes para recuperarse. Lleva tiempo. Te voy a dar un ejemplo. Mira, perder 10% requiere ganar aproximadamente 11% para recuperarse. Perder 50%, o sea, en contracciones de precios, requiere ganar el 100%. Ahí entendemos por qué proteger importa tanto.

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1: Mantén consistencia incluso durante mercados difíciles. No porque ya la bolsa está bajando. Ah, ya, voy a parar de comprar. No, es el mejor momento para comprar. Bueno, eso, creo que eso es lo que tengo que estar recordando, ¿verdad? Que el mejor momento para comprar es cuando nadie quiere hacerlo. Muchas fortunas no nacieron de apuestas rápidas. Nacieron de disciplina acumulativa durante décadas. Bueno, yo creo que si busco como punto final crecer, el crecimiento viene de las tendencias estructurales. Hoy vemos sectores impulsados, ya dije, inteligencia artificial, los microchips, los semiconductores, centros de datos, automatización. Oye, la robótica, la energía que se utiliza, la infraestructura digital, la salud avanzada, la biotecnología, compañías grandísimas, enormes, que están cambiando nuestro diario de vivir. Nvidia, Apple, continúan liderando el crecimiento tecnológico. El bursátil también, gracias a la expansión de inteligencia generativa. La demanda de chips, procesamientos de datos, Oye, no puedo terminar. La automatización sigue creciendo aceleradamente, pero aquí debemos entender algo. Crecer no significa perseguir cualquier acción de moda. Crecer significa identificar tendencias sostenibles con fundamentos reales. Eso es. Por esta razón, y en esta charla del día de hoy, antes de cerrar, te sugiero que revises tu cartera de inversiones si tienes protección, generación de flujos y crecimiento estructural. Vayamos con el barrón de las palabras para que nos recuerde.

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2: ¿Qué tal, mi gente? ¿Cómo están? Bienvenidos a Jimena Aguilar en vivo. Para mí es un placer tenerte aquí de nuevo, ver caras conocidas, sentir que estamos entre amigas y entre amigos y en familia, y saber que hoy, como todos los shows, podremos hablar de todo y de nada, y pasarla bien, y relajarnos, y contar nuestras historias, y sacar nuestro fuá, y aquí escuchamos y no juzgamos. ¡Qué bonito es tener un espacio así! ¿A poco no? De verdad que sí, disfrútenlo, gócenlo. Hoy digan, hoy es un gran día. A ver, repítanlo. Hoy es un gran día. Repítelo, créetelo y aplícate, porque sí, realmente es un gran día. Y no solo porque hoy estamos conectando tú y yo, que para mí lo es, porque esto es maravilloso poder estar contigo y con toda esta gente linda que se vuelve mi familia a lo largo de, largo y ancho de toda la Unión Americana, porque estamos llegando a un chorro de rincones, cada vez a más lugares, y me encanta, cada vez más se están sumando a esta comunidad padrísima y me piden canciones y me cuentan historias, y entonces aquí damos consejos, muchos como experta no certificada y otros más con profesionales, porque eso sí, tenemos unas colaboradoras de primer nivel que aquí hacen esto pues más suavecito, generamos los temas más polémicos de la radio y los ponemos en la mesa. Más adelante tendremos a nuestra invitada especial Arely Insunza y por supuesto mucho chismecito y de todo un poco. Así que si quieres pasarla bien, quédate. Este es el lugar para estar al día, para enterarte del chismecito, para saber qué está pasando en el deporte, en la tecnología, porque, cómo repetimos esto de que vivimos en el futuro, ¿verdad? Pero es que están pasando tantas cosas que, bueno, yo, Jimena Aguilar, no dejo de sorprenderme. Y quiero que tú te sorprendas todos los días con la música, muy buena, por cierto, que ha programado nuestro DJ para ti, y con todo lo que tengo, porque esto se va a poner bastante bueno. Pónganse cómodos, síguenos en todas las redes sociales para poder estar en conexión. Ponle cara a mi voz, Instagram, Facebook y TikTok como @ Jimena Aguilar Oficial. Jiménez con J, no te equivoques, y dime desde dónde me estás escuchando. Y por lo pronto, listísimos para empezar, DJ. Suelta la primera rolita, que con eso arrancamos. Dale play a Jimena Aguilar en vivo. 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
2: De repente les cuento muchas historias. Oigan, es que estaba agarrando cura ahorita porque justo subí un reel de algo que platicamos en el podcast pasado en ¿Y tú qué onda? Con Arely Insunza, estaba Karina Zambrano, estábamos platicando de todo lo que pasó con el tema de la luna, de Artemis y esto, y de cómo una mujer resolvió esto de que se descompuso el baño. Todos supimos eso, ¿no? En la nave espacial. Y de ahí salieron muchas historias casual. O sea, nadie nos obligó, pero empezamos a contar historias de cuando éramos más jóvenes y bellas, cuando salíamos con nuestras amigas y cómo le hacías para hacer pipí en un lugar donde no hay baño. Está cañón de verdad, porque los hombres la tienen bien fácil, la neta. O sea, como sea y donde sea, una botellita de refresco en una esquinita, ni te ven ni se dan cuenta. O sea, tú podrías estar parado y perfectamente de así de lejos nadie se da cuenta que estás haciendo pipí. En cambio, una mujer, o sea, está muy cañón. Por eso cuando nació mi hija también dije no en ese aspecto, porque ir a los baños públicos cuando están sucios es de no toques nada. Y los niños entrando otra vez en cosas de mamá es ay, agarran todo, ¿no? Y como mujer también, o sea, si te toca andar en una vuelta en los carros y de repente te dan ganas de hacer pipí, ¿qué haces? ¿Qué haces? ¿Cómo le haces? A ver, de verdad es una pregunta. Quiero saber cómo lo hacen ustedes para no embarrarse, para no mojarse, porque cero. O sea, mi chorrito es como que se va para todos lados menos donde tiene que ir. Bueno, el punto es que me acordé porque les conté una historia ahí bastante íntima, personal, sin filtros, literalmente. Así que te invito a que te suscribas al canal de YouTube de ¿Qué Onda TV? Onda es con doble N y lo escuches también en Spotify, así, ¿Y tú qué onda? Onda con doble N, no te equivoques. Y bueno, deja tu valoración ahí con 5 estrellas porque después de esa historia que saqué, sin filtro, así, sin que me echaran Tehuacán, lo vale. Y cuéntame tu historia también. Aquí hablamos sin filtro, así que los leo en redes, Instagram y

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1: El mundo ha cambiado muchísimo en los últimos tiempos, eso nos queda claro. Y hay muchas tendencias que han llegado y que siguen llegando que están transformando nuestro estilo de vida. Y yo creo que muchas ni siquiera nos damos cuenta, o sea, no estamos tan conscientes porque como últimamente todo pasa tan rápido, todas las pasas desapercibidas, pero el futuro ahora ya deja de ser una promesa para convertirse en el presente. Todos los días les digo, ¿vivimos en el futuro? ¿A poco no? Bueno, pues justamente estaba viendo un artículo de un experto en tecnología que nos reveló todas esas innovaciones que desde asistentes virtuales avanzados hasta medicina regenerativa están cambiando nuestra vida. Y no nos estamos dando cuenta. Mira, primeramente vamos a hablar de esta, que es la que pues obviamente trae una gran actualización y que es hablar de los asistentes de inteligencia artificial. Todo esto nos promete optimizar varias tareas, mejorar la intención de los usuarios con la tecnología.

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0: de vuelta, la música sigue, pero también el show. Y en esta mesa nos llegan los temas más polémicos que mucha gente nos ha enviado a través de las redes sociales también, y queremos que sigan opinando. Pero para echarme la chorcha a gusto, ya está aquí Arely Insunza. ¿Qué onda, amiga? ¿Cómo estás?
1: Muy bien, feliz de estar contigo, Jimena Aguilar, para hablar de estos temas que siempre nos enriquecen.
0: Oye, sí, y este además importantísimo porque muchas veces hemos hablado de las relaciones tóxicas, pero casi siempre lo relacionamos con la pareja y dices, bueno, pues va y la pareja, pero ¿qué tal que esa persona tóxica no es tu pareja, sino tu mamá, tu tía, tu hermana, no sé, tu papá? Entonces, ¿está bien dejar de hablarle a tu familia tóxica? ¿Tú estás de acuerdo con esto? Porque la sangre llama, pero es obligación aguantar todo, nomás porque son la familia.
1: Fíjate que la respuesta así llana es sí, sí está bien, pero pues como siempre hay bemoles, Jimena Aguilar. Entonces, ahí sí te diré como experta certificada, porque finalmente mi terapia es sistémica. De eso se trata justamente el tema de constelaciones familiares, que a mí me tocó, tuve la oportunidad de hacer maestría. Y en tema de terapia sistémica, se trata justamente de escudriñar en mi sistema familiar, mis relaciones, el orden que existe en mis relaciones, papá, hermanos, mamá, para que entonces mi vida presente tenga la oportunidad de fluir en cada una de mis relaciones, de que mis relaciones permanezcan, crezcan y sean amorosas. Uh-huh. Lo primero que tenemos que hacer es entender esta dinámica familiar. O sea, por algo yo nací en esa familia y esa dinámica familiar está ahí y no la voy a cambiar, dicho sea de paso. O sea, es primero que nada entenderla, a sentir que todo lo que sucede en mi familia, ahí está, y yo soy parte de esa familia, y tomar mi lugar como hija, si soy hija, como hermana, si soy hermana. ¿A qué se refiere esto, Jimena Aguilar? Muchas veces las hijas nos sentimos responsables de cuidar a nuestros padres. Uh-huh. Ahí hay un desorden. Entonces, si la toxicidad viene de que la mamá me está diciendo, es que tú me tienes que dar el dinero y es que tú me tienes que cuidar y aquí estoy yo sola, muy mexicana esa.
0: Sí, muy, me tienes esa, abandonada.
1: Me tienes abandonada, claro, pues te fuiste con tu novio y tus amigas y aquí yo, la típica mamá abnegada, sufrida y chantajista. Uh-huh. Entonces ahí la solución es tomar terapia y entender que ahí solamente soy una hija. Ni me toca, ni soy responsable ni de cuidar a mi mamá, ni de ser de su sustento, ni su fuente de felicidad, que en las madres latinas pasa mucho eso. Se cuelgan de los hijos para que los hijos las hagan felices o las cuiden. La verdad es que no. Las mamás dan, los hijos toman. Entonces, como hijo, yo puedo estar ahí para convivir, para querer a mi mamá, para respetarla, no para cambiarla, pero sí saber que no me toca nada de eso. En el momento que yo lo sé, lo entiendo, puedo poner sanos límites. Uh-huh. Eso sería el primer paso. Tomar terapia. Una vez que tomas terapia, sabes qué es lo que te toca y pones sanos límites y dices, mamá, yo no puedo ir este fin de semana porque me voy a ir de viaje con mi novio, por ejemplo, ¿no? Pero es que yo la fiesta y la cena familiar, hija, yo todo lo que estoy haciendo por ti, no sé qué. Entonces ahí yo pongo un límite sano y digo, no puedo, o sea, no agendaste contigo.
0: O sea, no es que vas a mandar a la fregada a la mamá de nunca vuelto, de vuelvo a ver.
1: Exactamente.
0: Ni voy a hacer grosero.

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2: O sea, no llega el punto de decir vaya mi familia de entrada, porque entonces también eso habla de inmadurez. No tengo la capacidad de manejar la situación.
3: Y después también te va a afectar de otra manera, ¿no? Pero entonces, qué fuerte ese tema. Lo vamos a seguir platicando, amiga, porque esto nos da para más, pero que no le cambie a la gente porque esto se pone bueno. ¿Tú has tenido una persona así cercana, tóxica? Cuéntanos tu historia.

0: En Islandia.
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0: ya le hubiera dado un cachetadón así de, a ver, hija, espérate, te explico. Es entre comillas lo del cachetadón, no se lo tomen personal, pero es que la neta, ¿cómo inventan tonteras? La verdad, las cosas como son. O sea, ya déjense de cosas, por el amor de Dios, pónganse a estudiar, a leer, a hacer ejercicio, ocupen su tiempo en algo... En algo que sí, pues, ¿sabes? Los comentarios que hemos visto en las redes sociales de esto sí está como tan fuertes, ¿no? Acerca del famoso género mixto, porque pues esto existe entonces desde que Adán y Eva aparecieron, ¿no? Desde que todos los seres humanos estamos en este mundo. Está pues tan bizarro como absurdo, ¿no? O sea, cada quien en este show escuchamos y no juzgamos, pero de verdad es que sí estamos como que perdidos, ¿no? Perdidos en la información. Saludos para Luna, dice, ah, bien, entonces yo seré del género meridiano porque nací entre el día y la tarde. Ay, no, bueno, saludos. Saluditos para toda la gente. Bueno, acá los estoy leyendo. Manden mensajito, @JimenaAguilarOficial. ¿Qué opinan acerca de eso? ¿Están a favor del género mixto? ¿Sí o no? ¿O creen que es una locura? Una más de las tantas que encontramos por ahí, claro, en el bendito internet. Quédate conmigo y ya regreso.
1: ¡Uy!

estamos de vuelta. Gracias por seguir conmigo. Soy Jimena Aguilar y a ver, les voy a platicar esta petición de matrimonio súper viral en las redes sociales porque dije, híjole, yo ya había criticado, no criticado, sino como pensado que de unos años para acá, como que el pedir matrimonio siempre tenía que ser como súper wow, ya sabes, así de que hacer las mega propuestas como esas virales que vemos en las redes sociales y decía yo, es una expectativa bastante alta que dejan, o sea, la vara bien alta para los que ya lo hicieron, para los que lo hacen nomás fake para ganar seguidores. Entonces, para la gente común y corriente y real, o sea, un chavo que ahorita le quiera pedir matrimonio a una chava, imagínate que de por sí les dan nervios al tomar el paso, la decisión, lo que tú quieras, y luego tener que hacer todo este show, y hay gente que ni le gusta, o sea, como ser tan visto, y bueno, las mujeres a lo mejor somos las que tenemos ese rollo de, ay, quisiera que fuera así, no, las cosas han cambiado, pero esta que me encontré, de verdad me pareció súper linda y esta dije, no, sí se las voy a platicar, porque es buena idea. Imagínate que tú estás viviendo, por ejemplo, acá lejos de tu familia, y que vas a dar ese paso de casarte con alguien, una decisión importante en tu vida, claro que te gustaría que estuvieran presentes todos los que más quieres, tu familia, ¿no? Tus primos, tus papás, tus hermanos, la gente que tú quieres, tus mejores amigos. Pues ahora imagínate que este chavo logró rentar un tren para traer no a uno, no a dos, no nomás a los papás, o sea, toda la familia la trajo en ese tren para que entonces, justo en el momento cuando él se hincaba como cual príncipe vemos en las películas y le dijera te quieres casar conmigo, estuvieran todos ahí presentes. Esta chava ni se lo esperaba. Estaban en la calle caminando y de repente pues llega el tren y se les para justo atrás y cuando voltea pues empieza a ver a gente conocida, a su familia y se queda así que ¿qué está pasando? Suben al tren y justo arriba del tren cuando ya están todos ahí esperándolas con globos y con muchas noticias bonitas, pues él se hinca y le pide matrimonio. Obviamente, llanto, entre la muchacha y yo también. O sea, ya ven, uno que no quiere tener las expectativas altas y luego llegan los románticos que hacen este, y luego después de ver que Víctor en la luna dijo, te amo desde la luna, o sea, que no podemos menos eso, chicas, por favor, hay que tener nuestras expectativas altas, más vale tener a alguien que quiera hacer hasta lo imposible por hacernos felices o alguien que no le importe ni tantito. ¿Tú qué prefieres? La neta, esta propuesta se ha hecho muy viral, está muy linda, y pues que vivan los novios, ¿no? A ser creativos, chicos, porque sí, les están dejando las expectativas

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2: Una década que ya suma 24 sedes y cerca de 1,000 estudiantes en todo Estados Unidos. Es una locura, ¿eh? Yo no sé si esto, o sea, tenemos que vivirlo y ver si va a funcionar o ya es un hecho de que va a funcionar o hay gente que va a decir, no, cero, yo rechazo esto, ¿no? Saludos para Marte, dice, total fracaso. Yo lo viví con las teleclases en mi país. Los alumnos son seres humanos con diferentes personalidades y problemas. En fin, fracaso rotundo. Hay muchos como él, como Marte, que saludos, que dicen que no, ¿no? Saludos para ellos. También dice Lili, ¿dónde está la humanidad? Híjole, es que esto estamos viviendo en un mundo muy robotizado, ¿no? Laurel dice, pregunto si se darán abrazos, si te van a contener, me pregunto si los días de lluvia buscarás sacarles pues la ropa mojada. No, bueno, es que son cosas que no se van a vivir. O sea, cuando hay tecnología y robots de por medio, obviamente que no, esto no va a pasar, ¿verdad? Pero bueno, vamos a ver. Dice Maggie, espero que le vaya bien a la IA manejando las situaciones de convivencia. Esa es otra, ¿no? Bueno, es que lo vivimos un poco con el tema de la pandemia, que todo mundo, no nada más escuelas, trabajo, todo era conexión y la neta es que, digo, sí se redujeron costos y esto en las empresas y muchos por eso se quedaron así, pero en el tema de convivencia, de sumarte a la marca, o sea, sí siento que tiene que ser como físico, ¿no? De carnita. Pero bueno, cada quien, vamos a ver qué tal funciona esto. Chicago, ¿ustedes qué opinan?

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1: Eso no está bien visto, porque entonces si tú me quisieras, harías todo lo que yo quiero. Y la verdad, a la larga eso sale bien caro, y yo sí elijo definitivamente elegirme. Porque además, en muchas de las ocasiones no puedes, bueno, no en muchas, en todas, no puedes controlar lo que el otro piense sobre ti,

0: años, en la última década, te podré decir, siempre me pongo en primer lugar. Esto no quiere decir que no me interesen los demás. Claro, me interesa mi hijo, por ejemplo, pero aún con la persona que más amo en este mundo, que es mi hijo, yo me pongo en primer lugar.
1: Pues sí, primero dicen que hay que quererte a ti, estar bien tú, para poder que los demás estén bien, ¿no? Y hablando, ahora que lo sacas en tema de mamás, sobre todo, porque casi siempre dices, no, es que mi prioridad son mis hijos, entonces primero ellos, pero entonces, ¿dónde quedas tú? Y cómo tienes la fuerza, la energía para hacer las cosas que quieres y les vas a dar, ¿no? Y en el tema de los demás, pues mira, todos te van a criticar, van a decir, veía un reel que salía el otro día que decía, bueno, es que si eres mamá que trabaja, te critican, si no trabaja, te critican, si es, te arreglas, porque te arreglas, si no, porque no te arreglas. O sea, de todas maneras, no vas a quedar bien con eso voy, pues entonces es mejor sí elegir como tu paz, tu tranquilidad, no se trata de herir a nadie, ni mucho menos, pero siempre primero tú, ¿no?
0: Sin duda, la verdad es que esa es la clave, no tienes que herir a nadie, puedes ser cortés, todo, pero no tienes que cumplir con todo mundo para empezar, o sea, ni con las mamás de la escuela, ni con los directores, ni con los maestros, pero que con tus compañeros de trabajo, pero con o sea, mil personas con las que tienes que quedar bien, y entonces ahí están las mujeres, sobre todo, honestamente, exhaustas, partidas en mil, queriendo cumplir con todas las responsabilidades y queriendo llevar la galletita horneada por ellas, cuando además son madres trabajadoras, porque entonces las la típica película que las mamás del colegio critican a la que lleva el pan comprado y no hecho por ella, pero es que la verdad todos tenemos una vida diferente, nadie sabe lo que hay en mi vida más que yo misma, entonces si yo no me priorizo, si yo no tengo esta habilidad y esta sabiduría de ordenar mi vida y elegir qué es lo que quiero para mí, nadie lo va a hacer, entonces imagínate que vayamos por la vida de acuerdo a lo que los demás esperan de nosotros, o sea, pues te van a jalar de un brazo y luego del otro y entonces alguien va a querer que hagas esto y va a querer que hagas aquello, no, hay que tener muy claro quiénes somos, hacia dónde vamos, y a partir de ahí podemos tomar nuestras propias decisiones. Y con el tema de los hijos, es como el tema de las mascarillas, o sea, de los aviones me refiero, ¿no? O sea, primero tú para poder ayudar al otro. Para poder ayudar a alguien más, primero tienes que estar entero tú. Y como madre, tenemos que estar fuertes, sanas, enteras para poder darle a nuestros hijos lo que necesitan. Y si nos estamos dejando de lado y nosotros nos enfermamos y todo lo demás, todo se cae. Así que la verdad es que lo ideal es que nosotras estemos bien.
1: ¿Y ustedes qué piensan? Manden su audio, manden su mensajito. Ya estará el Insunza en la casa. Wow.

0: queremos conocerte.
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4: Ya somos de regreso y yo estoy feliz porque cuando veo cosas publicadas en el bendito internet que digo, ay, yo no las juzgo porque yo pude haber sido ella. Es más, yo fui ella. Les voy a contar. Gracias por seguir conmigo. Soy Jimena Aguilar. Mira, me encontré en el bendito internet esta historia de una mujer que reveló que fingió tocar el violín por años en una orquesta falsa que engañaba al público. Bueno, esto es too much. Yo no llegué a ese nivel, pero a ver, primero te voy a poner el contexto de esta historia y luego te cuento la mía. Y si tú tienes una que contar, saca tu fue que aquí hablamos sin filtro. A ver, imagínate ir a un concierto, o sea, estás todo emocionado hasta las lágrimas y de repente descubres que todo era una mentira. Esa es la historia de Jessica Hinman, que por 4 años recorrió el mundo en una orquesta que era pura actuación. Ella sí sabía tocar el violín, pero su jefe le prohibía emitir sonido. ¿Cuál era el truco? Bueno, mientras los músicos movían los brazos acá con pasión por todos los escenarios y todo, sonaba un CD grabado, era música grabada. Bueno, esta chica confesó que aceptó el engaño porque pues necesitaba el money, ¿verdad? Quería cash para pagar sus estudios y dijo, bueno, pues me van a pagar por nomás hacerle al loco, pues le entro, ¿verdad? La presión de fingir era tan grande que Jessica terminó sufriendo ataques de pánico antes de confesar toda la verdad en su libro Sounds Like Titanic. Imagínate, ¿qué onda? ¿Qué onda? Bueno, lo más triste es que muchos músicos profesionales aceptaban el fraude solo por necesidad económica. Ahora mi pregunta es, o sea, estos que estaban generando esto como por... A ver, si tienes gente talentosa, ¿por qué no los dejas tocar? O sea, como ¿para qué quieres tener un CD grabado si ahí tienes el talento que lo puede hacer en vivo? Seguramente habrá mucha gente que lo sepa hacer bien. No entiendo, mi no entender. Yo estoy perdida en esto. No lo sé, pero bueno, mi historia. Les cuento mi historia al regresar porque yo también toqué el violín y una vez salí en un concierto sin saber tocar nada de esas cuerdas. Te cuento mi historia al regresar, pero no me juzguen, ¿eh? No le cambies, yo soy Jimena Aguilar, quédate conmigo. Aunque

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1: Y en este show, ya lo sabes, si hay preguntas, buscamos respuestas, pero siempre respaldados por los expertos, ¿eh? Aunque tengamos que irnos lejos. Vamos a la Ciudad de México y de ahí para el mundo conectamos con la sexóloga Fer. Búscala como sexóloga Fer, así en Instagram, sexóloga es con Z. Y no olvides enviar aquí tus preguntas. Aquí hablamos sin filtro, así que podemos hablar de lo que sea. Pues es como una platiquita entre amigas, ¿no? O entre amigos también, así que saca tu fuá, cuéntame tu historia y resolvamos dudas con la experta. Sexóloga, tengo una preguntita. ¿Qué conversación podemos tener con nuestras parejas para reducir el estrés? Adelante contigo, sexóloga, vamos.
2: Siempre necesita soluciones. A veces solo necesita sentirse escuchada. Para ello, Gottman propone un ejercicio muy simple. Se llama conversación para reducir el estrés y tiene una regla muy importante. No se habla de problemas de la relación, solo del estrés que viene de fuera. Trabajo, familia,

0: es la vida.
1: Durante 15 minutos, una persona habla, la otra escucha, sin interrumpir, sin corregir, sin intentar resolver nada, solo con frases como: entiendo por qué te sientes así, suena pesado lo que viviste hoy, estoy contigo. Después, cambian los roles. Cuando tu pareja siente que contigo puede hablar sin ser corregida, criticada o juzgada, algo cambia en el cuerpo. Baja la tensión y bajan las defensas. La relación deja de sentirse como otro problema más y empieza a sentirse como un lugar donde la persona puede sentirse sostenida.
2: Y eso es la solución. Pero a veces necesitas un empujoncito más y para eso acércate con ella, síguela, sexóloga Fer, y escúchala aquí todos los días en Jimena Aguilar en vivo. Ponte pilas con esto, porque todos los días se aprende algo nuevo. Y claro, si hay preguntitas, nosotros buscamos

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7: Y seguimos con más porque ya que nos aventaron el tehuacanazo y estamos sacando los trapitos al sol, les cuento mi historia. Mi historia, tu historia. Soy Jimena Aguilar y bueno, ya sabes, aquí estamos en confianza, así que escuchamos y no juzgamos. Les contaba la historia de esta chica que fingió por 4 años que tocaba el violín y no estaba tocando, era puro fake, una música grabada y tal. Y yo le decía que no las juzgaba porque cuando yo era chica, esto fue hace muchos años, pero me acuerdo que yo quería estar en la orquesta porque en ese entonces mi hermana mayor tocaba el violín y entonces ella sí entró a la Orquesta Sinfónica de Sinaloa, vivíamos allá en Mazatlán justamente, e iban a conciertos y padrísimo, estaba patrón de rueda, el director de orquestas, uno de los más importantes. Yo decía, yo quiero estar ahí, o sea, yo ya sabía que iba a ser artista de alguna manera. No se me dio la cantada, dije, bueno, vamos a ver si la tocada, y entonces me dijeron, a ver, ¿quieres entrar a la orquesta? Dale, hay viola, no violín, que es muy similar al violín, nada más que la viola es un poquito más grande. Entonces dije, bueno, no importa, parece lo mismo, lo agarro. Pero claro, ¿verdad? Pequeño detalle que cuando llego a la clase, pues me dicen, tienes que aprender a leer la música y esto se llama solfeo. Y entonces tenía que ir a clases donde tenía que aprender a leer la música y por alguna extraña razón en aquel entonces en mi vida, yo no quería estudiar eso. O sea, yo solamente

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1: Oigan, y en más del chismecito, ya ven que yo les dije que estaba bien piñada, bien clavada con Love Story, esta miniserie donde nos cuentan nuevamente este romance de John F. Kennedy Jr. y Carolyn Bessette y de su muerte, ¿no? Que finalmente pues no es spoiler porque todos sabemos cómo terminó esa triste historia y todas las tragedias que ha vivido la familia Kennedy, que, oye, yo estaba yo a moco tendido, llore y llore, no sé si les estaba contando, ¿no? En este último capítulo que subieron justo cuando ya es la parte donde pues tienen el accidente en el avión y todo. Porque qué bárbaro, qué buenas actuaciones, de verdad.

0: la posibilidad, si lo haces, no sé, eso sería, pero yo pregunto, o sea, si te entiendo esa parte y seguro si es por eso que la critican, pero entonces no puedes como tomar la decisión de siempre sí quererte ver mejor, sentir mejor, porque la obesidad como que con el body positive también la romantizaron mucho. Muchísimo. De ay, no pasa nada, y yo no es que critique el cuerpo, sino más bien el tema de salud, de decir, a ver, una persona obesa sabemos que trae un chorro de problemas médicos, por eso es que ahora traen estas inyecciones de moda, porque saben que la obesidad les está saliendo muy cara. Entonces ella decide por inyección o por lo que tú quieras bajar de peso y ya entonces no le vas a creer lo que dice. O sea, es que esa es la parte que me confunde a mí.
1: Fíjate que sí creo que tienes todo el derecho del mundo de cambiar las veces que quieras de vida, de estilos, de maneras de pensar. De hecho, sabio es aquel que cambia de manera de pensar y dice que estuvo equivocado y no pasa nada. O sea, los que se quedan con un pensamiento rígido de manera permanente es habla de su no evolución. O sea, eso es incluso hasta deseable. El tema es que vas a ser cuestionado y eso también tienes. Todos tenemos que asumir la responsabilidad. Como adultos, Jimena Aguilar, tenemos que asumir la responsabilidad de absolutamente todo lo que hacemos, porque el problema aquí no es que ella haya adelgazado y tampoco el problema es que se lo cuestionen. Pues va a pasar. O sea, hay que esperar a que pase la tormenta y ella aguantar vara. Porque el tema es que si cambiamos de filosofía, de postura, de idea, nos lo van a cuestionar. Y nos tiene que no importar, es algo que nos va a fortalecer, es algo que nos va a hacer pensar, realmente esta postura que quiero es la que tengo. O sea, las adversidades de la vida son las que nos fortalecen. Y bueno, ya estoy hablando de ella como individuo, como persona, esto lo tendrá que vivir, pero que creo que es una consecuencia de, ¿tengo derecho a cambiar de filosofía? Sí, pero...
0: Oye. Y entonces también va la pregunta, ¿será acaso que todos los demás somos una bola de envidiosos que cuando vemos que ya se está poniendo más guapa, más delgada, más empoderado, como le quieras llamar, ya no nos gusta tanto porque se...

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2: Azúcar, señoras y señores, lo decimos todos, lo decimos siempre y recordamos así a la grande de la música, hablando de la música que te pone a bailar. Celia Cruz, señoras y señores, nos ha traído una gran noticia.

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7: Stop a las llamadas, señoras y señores. ¿Cuántas veces se han sentido cansados? ¿Están como de malas cuando están trabajando? Muchas. Oigan, no se pasen de lanza. Espérate. A ver, lo que pasa es que a mucha gente les pasa que tienen este famoso burnout, que normalmente esta palabra la asocian con la maternidad, pero esto se puede aplicar en el trabajo, en tu día a día, y a lo mejor, lo más triste, que ni cuenta te estás dando. Así que, stop a las llamadas. Repeat after me. Stop a las llamadas, porque hoy te voy a decir algunas señales de que estás a punto de un burnout laboral. Y tal vez no lo estás viendo venir. No es solo cansancio, no es una mala semana. En ese punto en el que tu cuerpo sigue, pero tu mente ya no puede más, aguas, porque si últimamente todo te pesa en el trabajo, esta podría ser una alerta real. Vivimos, además, no sé si se han dado cuenta, como en una cultura que romantiza este rollo de estar ocupada, rendir al máximo, nunca parar. Pero hay una línea bien delgadita entre ser productiva y estar completamente agotada. Cuidado con esto, ¿eh? A ver, ¿te sientes cansada todo el tiempo, aunque descanses? O sea, dormir ya no te recarga. Te levantas cansada, trabajas cansada, te duermes agotada, pero sin sentir alivio real. Ese cansancio, querida, no es físico, es emocional.

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1: Y son responsables de algunas de las coreografías más top, más emblemáticas de Michael Jackson. O sea, no estamos hablando de cualquier persona. Estamos a punto de ver a Rauw Alejandro llevar su actuación a un territorio nunca antes explorado en el panorama latino. Esa es mi pregunta. Claro, siempre ha llevado el baile como uno de sus elementos más característicos, pero estar con ellos, con Rich, con este tipo de coreografías que sabemos que hacía con Michael Jackson, o sea, esto es otro nivel. Lo cierto es que el movimiento encaja perfectamente con esta evolución escénica que Rauw ha desarrollado en los últimos tiempos. Hay que recordar Cosa Nuestra, que es la más reciente gira también, que el concepto que tenía fusionaba música, teatro, baile, o sea, un componente visual muy fuerte. Y el proyecto liderado por su coreógrafo de confianza, que es Félix Fefe Burgos, también se ha presentado como una de las propuestas en vivo más ambiciosas dentro de la música y están inspirados en la estética de Broadway. Entonces, la llegada de Rich Tone al universo de Rauw, por tanto, pues parece como una forma de seguir ampliando las fronteras de su propio lenguaje artístico, sobre todo si tenemos en cuenta que la influencia de Michael Jackson no es nueva en su carrera. El propio Rauw ha reconocido en varias ocasiones que Jackson marcó su forma de entender la música, el baile, el espectáculo en directo, así como de muchos artistas, ¿no? Pero él dice, yo he estudiado sus pasos, la presencia escénica, la manera casi cinematográfica con la que construía cada show, porque Michael Jackson era otro nivel. Entonces, en ese contexto, trabajar con quienes formaron parte de la disciplina coreográfica de Michael Jackson seguramente será un sueño cumplido para el puertorriqueño, y nos confirma que este proyecto podría venir acompañado de un nivel de una puesta en escena pocas veces visto en este género urbano. Así que estamos en espera, mi querido Rauw Alejandro. Vamos a ver qué vemos en el escenario. Estamos ya en la cuenta regresiva. Mucho éxito, y seguramente Rauw sigue moviéndose para reescribir las reglas del pop latino y acabar con las fronteras entre géneros y formatos.

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13: Oiga, no manches, estamos de regreso y ya nos pusimos en intensa. A ver, amigo, ahorita que estamos hablando de este rollo de la infidelidad, que si los likes y no, a ver, ¿tú crees que, por ejemplo, una fantasía, vamos a hablar de las fantasías, vamos a poner en intensas, tienes una fantasía con un compañero de trabajo, nada más es tu fantasía, no se la vas a contar a nadie, pero está ahí en tu mente? ¿Esto podrá ser también una línea delgada para que después se cometa una infidelidad o no? Porque es una fantasía.
14: Es un riesgo, no significa que se tenga que cometer, porque para eso tendría que estar el otro. O sea, el filtreo es más peligroso.
13: O sea, si le cuentas, ay, ¿qué crees? Soñé anoche que no sé qué, no sé qué.
14: Pues ahí.
13: Ya me pasé de lanza. Ahí no.
14: No, Jimena, ahí le estás diciendo.
13: Ay.
14: O sea, ¿fajamos o qué? Pues, o sea, a eso le estás diciendo en realidad. Pero la verdad es que, insisto, es como sufre más el que ve que el que enseña. Todos estos dichos populares son reales. El problema no es el otro, porque el otro a lo mejor ni se entera. Así como el tema de la infidelidad que hablábamos hace rato, el hecho de que puedes justificar con tu pareja que solo diste un like. O sea, ese no es el problema. El problema es que está sucediendo al interior de cada uno de nosotros. ¿Y qué está pasando? ¿Qué me está queriendo decir esta fantasía? Ay, es que yo estoy una adulta mayor, por lo tanto he vivido muchas cositas. También,
13: sácalo, amiga, sácalo.
14: También lo he vivido. Y la verdad es que el tema es que a quien le quema el pensamiento por dentro es a uno mismo. Entonces está muy latente la posibilidad de que eso se haga realidad. Si le das volantín al pensamiento.
13: Sí, y por eso yo digo, o sea, si es una fantasía con un artista que no vas a ver en tu vida, pues no pasa nada.

0: Pero si es alguien cercano, tu vecino, tu compañero, no sé qué, o sea, o tu ex, pues sabes que lo tienes ahí, una llamadita y se arma, ¿no?
1: Y en un momento, y a lo mejor cuando estás bien y todo lo demás, pero el diablo nunca duerme. Y entonces, en un momento de vulnerabilidad, en un momento que la hormona, mi reina, te dé un mal consejo y te diga al oído, háblale.
0: No pasa nada, nomás tantito, nomás la puntita.
1: Sí, o sea, pues van a ir a tomar un café. ¿Qué tiene? O sea, además, pues es de trabajo, ¿no? O sea, todos esos consejos nos lo da la hormona gritándonos. Un día me decía una amiga en Culiacán y que me dio mucha risa porque no la entendí en su debido momento y después dije, tenía razón, porque ella se divorció, tenía dos hijos y después me dijo, y yo quería tener otro hijo, pero después me di cuenta que era mi matriz hablando.

0: perdido momento, después dije, tenía razón, porque ella se divorció, tenía dos hijos y después me dijo, y yo quería tener otro hijo, pero después me di cuenta que era mi matriz hablando, o sea, que era mi matriz golosa queriendo más y yo no entendía, pero a los años entendí, es un tema hormonal que de verdad cuando estamos en tema de reproducción, creemos que pensamos, no pensamos nada, realmente estamos buscando ese momento de apareamiento, o sea, el instinto de reproducción grita y grita a través de nuestros deseos.
1: Ay, Dios mío, ya saca el hormedio. Pues piénsele entonces con las fantasías, mejor piénsele a Chayanne, Ricky Martin, Luis Miguel o algo así, y no al vecino porque no vaya siendo que sí se haga realidad, ¿verdad? ¿Y para qué quiere uno meterse en broncas? Arely Insunza, gracias, te espero mañana, más chismecito, más temas polémicos. Quédense con nosotros en Jimena Aguilar en vivo.

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Pues dicen que de tal palo, tal astilla. Y ahora Joseph Baena, que es el hijo de Arnold Schwarzenegger, ha arrasado en este debut en el físico-culturismo. Sí, señoras y señores, aquí les cuento porque hace unos días se hicieron públicas estas imágenes de Arnold Schwarzenegger ayudando a su hijo con los entrenamientos y la gente dijimos, ¿qué? ¿Cómo? ¿Qué está pasando acá? Bueno, pues sí, el actor y el atleta Joseph Baena, que es hijo del icónico

Así que el exitoso debut de Josette Baena no solo marca un precedente en su carrera en el físico-culturismo competitivo, yo creo que también refuerza el legado familiar, lo posicionan como una nueva figura a seguir dentro de este deporte y le aplaudimos, porque esto es una cosa padrísima, porque además superar al, pues al campeón, a su padre, pues no es cualquier cosa, ¿no? Entonces lo está haciendo bastante bien. Le dejamos 5 estrellas. Vamos con más y regresamos también, porque aquí hay chismecito, hay música y buena compañía. La mejor combinación, sin lugar a dudas.

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2: Vienen cositas diferentes para los Grammys y acá te lo cuento todo. Quédate conmigo para el chismecito. Y si quieres más contexto, también sígueme en el TikTok como Jimena Aguilar Navarro. Recuerda, Jimena es con J, no te equivoques. Y hablemos de lo que está haciendo la Academia Latina de la Grabación, porque justo acaban de anunciar una serie de cambios que se van a dar a la entrega próxima de los Grammy, Latin Grammy, que será la entrega número 27. Y marca una evolución importante también en el que ahora van a reconocer la música en español, pero también en portugués. Hola, ¿cómo va? Me llamo Jimena. Yo ya sé, digo que dos, tres cosillas en portugués. Pero bueno, entre las novedades hablan de que hay una modificación de nombres en las categorías claves, ¿no? Hay otros en los criterios de elegibilidad también que son más rigurosos y una postura firme sobre el uso de la inteligencia artificial. Esto va a ser el próximo 12 de noviembre de este año en Las Vegas. Allá nos vemos y las nominaciones se darán a conocer en septiembre 16, por cierto. Uno de los puntos más importantes, sí, es la nueva normativa sobre la IA. La Academia dijo que solo los creadores humanos podrán ser nominados o premiados. O sea, música creada con IA y así, cero, bye. No, aquí no entra. Y esto permite el uso de herramientas tecnológicas, sí, pero el componente de autoría humana debe ser significativo. O sea, cualquier obra que carezca de una participación humana real va a quedar automáticamente fuera. Out, no. Thank you, next. Varios apartados también han sido renombrados para reflejar, dicen, mejor la actualidad de la industria. Por ejemplo, la categoría de mejor interpretación urbana de lengua portuguesa evoluciona a mejor álbum urbano de lengua portuguesa, ¿ah? Pequeños cambios. También la de mejor interpretación de música electrónica latina la simplifican a mejor interpretación de música electrónica. Y en cuanto a los artistas emergentes, también pusieron las reglas como más duras, ¿no? Para la codiciada terna de mejor nuevo artista. A partir de ahora ya no podrán ser considerados aquellos que hayan publicado más de 3 álbums o 25 sencillos. También se ajustaron criterios para las categorías de cantautor, música para medios audiovisuales y productor del año. Y bueno, con estos cambios, la institución, que tiene más de 7,000 miembros de 62 países, quiere adaptarse a los tiempos modernos, pero no quieren tampoco como perder esta esencia del talento artístico, que es lo que define la música latina a nivel global. Así que veremos a muchas artistas, muchas celebridades desfilar por esa alfombra. Estaremos pendientes y pues Las Vegas, allá nos vemos pronto, muy pronto. Saluditos, mi gente bonita de Las Vegas, repórtese conmigo. Cuéntame tú, ¿dónde estás chambeando? ¿Desde dónde me escuchas? ¿Andas nomás de pasadita o aquí estás todos los días conectada conmigo? Escríbeme en Instagram o Facebook @JimenaAguilarOficial.

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1: Les voy a hacer una pregunta, pero sean serios. ¿Ustedes creen realmente que Tom Hanks quiera actuar con Bad Bunny? Ya sé que nada que ver una cosa con otra, pero bueno, Bad Bunny ha salido en pequeñas participaciones en algunas películas, ¿no? Entonces, pues todo puede ser posible hoy en día, la verdad. Lo que pasa es que Bad Bunny dice que él está interesado en actuar en una película junto a Tom Hanks. O sea, ¿quién no? Todos queremos estar junto a Tom Hanks. Es uno de los grandes actores, para mí parecer, creo que es uno de los mejores también. Pero ahora, tal vez sí podrían compartir pantalla. ¿Será? Bueno, mira, viene el reparto de The Comebacker, que es un drama deportivo que va a ser encabezado justamente por Tom Hanks, bajo la dirección de Marley Heller. Y esta película, que está basada en un relato corto de Dave Eggers, marca el reencuentro profesional entre Hanks y Heller, que ya han trabajado juntos, ¿se acuerdan? En la de A Beautiful Day in the Neighborhood. Bueno, pero ahora la trama sí está centrada más en Lionel, que es el personaje que va a ser Tom Hanks, un periodista deportivo en decadencia, recupera su pasión por el oficio porque conoce a un lanzador de ligas menores y bueno, ahí empieza la historia. Pero bueno, los rumores sobre esa colaboración cobraron fuerza luego de que Tom Hanks fuera captado, esto fue en febrero pasado, no sé si se acuerdan, que estaba en un concierto de Bad Bunny en Australia. Ahí estaba el señorón Tom Hanks así de ea, ea. Y bueno, lo que en su momento pareció así como que pues X, una simple salida, hoy muchos dicen, tal vez esto tiene algo que ver con las estrategias, porque Hanks también es productor del filme a través de su compañía Playton, entonces pues él toma decisiones. Aunque los detalles del papel de Benito, de nuestro Bad Bunny, todavía no sabemos qué onda, o sea, está como bajo reserva, pues se especula, se rumora que podría interpretar a este singular beisbolista que la historia transforma pues la vida del protagonista. O sea, sería el mero mero, ¿no? De hecho, también dicen que contaría con el nominado al Oscar Colman Domingo, que sale en Euforia. Lo que sí es que el obstáculo que existe para que participe el puertorriqueño sería que tiene una agenda bien apretada, porque ahorita está en medio de una gira mundial, que por cierto esta termina en julio, entonces pues no sé, porque si está el interés de ambas partes, pues habría que encontrar la manera en que la agenda se ajuste, ¿no? Ahora, imagínate que digan, órale, vamos a hacer algo juntos, Bad Bunny, Tom Hanks, bueno, pues este proyecto sin lugar a dudas yo creo que va a consolidar la carrera actoral de Bad Bunny, que sigue demostrando que su ambición trasciende los escenarios musicales para conquistar Hollywood. ¿Crees que esto se lleve a cabo? ¿Te gustaría? Cuéntamelo en redes y quédate conmigo.

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1: Oigan, la neta no somos millonarios porque no queremos. O sea, ¿por qué no se nos ocurren estas cosas antes a nosotros en lugar de a los que ya son millonarios? Mira, para no frenar la carretera que vayas haciendo para tu viaje, la ruta, pues, ahora una automotriz china patentó un auto con un inodoro a bordo. O sea, no sabes la solución que le estás dando a todo mundo. ¿Por qué no se había ocurrido esto desde antes? Digo, no es lo ideal, pero, o sea, claro que te va a hacer el paro muchísimo en un viaje de carretera, por ejemplo, que llevas a tus hijos pequeños y que de repente quiero hacer el baño. O sea, ¿cómo pues? En los baños de las gasolineras que están súper sucios, la mayoría. O sea, que no sabes dónde, o a veces no hay ni siquiera dónde pararte a hacer del baño. Imagínate, el fabricante de autos chinos, Seres, tramitó una patente para un inodoro a bordo que se desliza bajo el asiento del pasajero, pensado para permitir satisfacer las necesidades sanitarias durante trayectos largos de ruta, al acampar o por ejemplo, cuando duermes dentro del vehículo, pues esto podría funcionar. La automotriz tiene sede en Chongqing y todavía no anunció un modelo de auto que incorpore inodoros. Se desconoce si finalmente esto va a llegar realmente a fabricarse en vehículos con esta característica, pero presentaron la petición, ¿no?, para la patente del inodoro a bordo ya apenas hace unos días. Entonces, esto pudiera llegar a ser una realidad, ¿eh? O sea, está curado. Te digo, a mí se me hace práctico por el tema de los viajes largos, de cuando hay niños pequeños que no se pueden aguantar, que no hay dónde. Y para uno mismo también, o para un adulto mayor, imagínate, o sea, que vas en el auto. Digo, no sé el tema de los desechos cómo queda y así, pero... Y no es la idea, pero a ver, lo platicamos, es más, el otro día, y no sé si les conté de lo del podcast, ¿Y tú qué onda? Por cierto, sígueme en canal de YouTube de ¿Qué Onda TV? Y en Spotify, ¿Y tú qué onda? Hablábamos de Artemis 2, de todo lo que pasó, el viaje a la luna, y cuando hablamos de lo del baño que les decía, de que

Entonces, igual, me imagino yo que en un carro que tenga que un asiento sea un inodoro, o sea, si hay más pasajeros y tú dices, ok, quiero hacer del baño, vas a tener que hacer esa misma cara de bebé con pañal pujando, pues, o sea, y todo el mundo se va a dar cuenta. Pero bueno, ¿qué es mejor? ¿Aguantarse y o no tener dónde hacer o hacerle así? ¿O que todos cierren los ojos, se tapen la nariz y órale? ¿Ustedes creen que sea buena idea? La idea millonaria que no se nos ocurrió a nosotros,

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1: Tú decides qué, y por eso ahorita mencionaba el tema de Charlize Theron, esta actriz que digo, wow, los outfits que traía, se ve increíble, o sea, la seguridad con la que va caminando, es que ella se siente así, ¿no? Entonces, por eso no es nada más estética, es identidad. La ropa que tú usas le comunica a tu mente, esto es lo que soy hoy. Por eso no es que no tienes estilo, es que tu ropa no está alineada con cómo quieres sentirte o quién eres ahora. Vestirte con intención no es verte más bonito, más guapo, es elegir cómo quieres habitar el día. No es moda, es una herramienta para expresarte, para afirmarte, para ocupar espacio. Así que la próxima vez que te vistas, pregúntate cómo me quiero sentir hoy. Y no nada más pienses en tema fashionista, ¿eh? Y que no te valga, porque sí importa y mucho. Vamos con más y regreso. Soy Jimena Aguilar.

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1: ¿Has escuchado sobre el efecto Golden Girls? Te cuento hoy de qué se trata y quiero saber tú qué piensas de esto. Si tal vez ya lo estás llevando a cabo en tu vida, ¿eh? ¿Por qué cada vez más mujeres mayores están eligiendo vivir juntas? Y si nos vamos a vivir juntas, ¿no te han dicho tus amigas alguna vez? Las mías sí, ¿eh? Así de, oigan, vamos a hacer esto para cuando estemos viejitas y tal. Ya uno va planeando, ¿no? Y va visualizándote. Cada vez más mujeres mayores de 50 optan por el co-housing, así se llama, porque están reescribiendo su propio guión. Eligen esta modalidad para, pues, ponerse cada uno como roles de cuidadoras que la sociedad les impone. Proteger su autonomía, evitar el aislamiento. No es una comuna, es una red de apoyo elegida, donde la privacidad es sagrada y la compañía es voluntaria. Es como recuperar el control total sobre su tiempo, sus espacios, su decisión y estar siempre juntas. Esto yo lo he visto en muchos documentales que ya les he platicado de las zonas azules en el mundo, que es donde existen personas más longevas, de más de 100 años incluso, y que están bien, además, porque podrías tener 100, 80 años, pero estar toda fregada. Y no, en este caso, estas comunidades de zonas azules son personas que están longevas, pero que además físicamente y de salud y todo están muy bien. Y hay ciertos factores que influyen para que esto suceda, según las investigaciones que han hecho. Y una de ellas es vivir en comunidad, o sea, no estar totalmente solo siempre. La soledad es eventualmente buena y todo es necesaria también y nos ayuda en muchas cosas, pero todo el tiempo no. Como para vivir bien y mejor y más tiempo, dicen que es importante la convivencia. Y esta convivencia donde tú te sientas segura. Por eso viene el efecto Golden Girls. Decir, a ver, oye, yo a lo mejor no tengo una familia como tal, ya estoy grande o mis hijos ya se fueron, ya están casados, tienen a su familia. Entonces, ¿qué voy a hacer yo? Vamos a una comunidad, vamos a tener, haz de cuenta que estamos todos viviendo como en una privada y entonces tú me ayudas a mí, yo te ayudo a ti, yo te cuido, cualquier cosa, sabes que estás acompañado. Incluso veía en ese documental de esas zonas azules en unos países asiáticos que lo que hacían era que hasta los que vivían ahí no eran solamente mujeres, eran hombres y mujeres longevos, pero en este caso el efecto Golden Girls es más porque es con las amigas, ¿no? Pero decían, a ver, vamos a juntar nuestros salarios, lo que tú ganas, lo que yo gano, todo, haz de cuenta que es una cuenta para todo mundo. Entonces, si uno se enferma, de ahí agarran y ayudan al otro, y si necesitan algo de la casa, de ahí mismo se arregla. O sea, es como si fueran realmente como una pareja, pero ahora son amigas. Entonces, esto está funcionando bien. ¿Será acaso el nuevo concepto ahora para envejecer bien? ¿Tú lo harías? ¿Ya habías escuchado acerca del efecto Golden Girls? Cuéntamelo en redes, ¿qué idea tienes para cuando ya seas viejito? O tal vez ya estás en esa etapa también, cuéntamelo. Te leo, ya sabes que aquí escuchamos y no juzgamos.

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1: Se terminó, señoras y señores. Llegamos a la recta final, pero solo por hoy. Gracias por llegar hasta aquí conmigo. Qué bueno que te has quedado todas estas horas acá, dejándonos acompañarte en tu día a día, en el tráfico, en casa, en la oficina, en las calles, por aquí en diferentes lugares de toda la Unión Americana. Y bueno, también a través del internet, porque podemos estar conectados de manera digital y eso está increíble. Así, con mayúsculas, porque nos hace llegar a más rincones, porque nos podemos conocer aún mejor. Para toda esta gente linda que nos ha enviado sus audios, para toda mi gente linda que nos escribe, que nos manda pura buena onda, los estamos esperando, todos los días aquí en esta estación. Llégale más temprano, ¿no? Para poder a echar el chisme a gusto, porque luego los tenemos que andar actualizando. Pues, lléguenle temprano, ustedes la van a pasar bien y ya lo sabes, estamos conectadísimos. Búscame en Instagram, en Facebook y en TikTok, ponle cara a mi voz como arroba Jimena Aguilar Oficial. Si tienes dudas, mándalas. Si tienes temas polémicos, mándalos. Si quieres contar tu historia y sacar tu fuá, mándalo, hombre, que aquí ya sabes que escuchamos y no juzgamos. Y la hemos pasado increíble gracias a ti, gracias al DJ que se la rifó con la musiquita. Y bueno, los voy a dejar en buenas manos. La mejor programación está en esta estación. Guárdala como favorita para que no olvides regresar mañana, como siempre, con mucho más. Esto es Jimena Aguilar en vivo. Bye, bye. Yo robé.

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0: Rocío.
1: ¿Cómo andamos, mi gente? Ya estamos de vuelta a las Queens. Gracias totales por formar parte de esta familia, por pasar la voz, porque seguimos creciendo, nos seguimos viralizando y andamos por toda la comunidad hispana y latina aquí en los Estados Unidos. Ahora sí que por cada rincón y por cada estado, en diferentes estaciones. Somos Miriam Castellanos y Rocío Barragán. Estas zapatillas que importaron desde Guadalajara, Guadalajara, Jalisco, México.
2: ¡Sí, señor! ¡Oh! ¡Sí, señor! ¡Sí, señor!
1: Ya la escucharon y bueno, pues el día de hoy les vamos a hacer como un resumen o pasar un tentempié, una entradita okay. De lo que se va a tratar el programa.
3: Fíjense, en lo que callan los caballeros vamos a hablar acerca de que cuando un hombre se cansa pero no se va, andale. O sea, sigue en la relación y ay, pueden sí. pasar muchísimos años y probablemente le da flojerita quizá volver a comenzar o de repente entablar otra relación o simplemente estar en un estado de confort tan a todo dar que dice, pues ¿para qué me muevo? Aquí me quedo. Entonces, hay muchos hombres que probablemente estén en una situación así.
1: Porque ¿qué pesa más? ¿El amor o la costumbre?
3: Híjole, yo creo que la
1: costumbre. ¿Verdad? Sí, definitivamente.

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1: Regresamos al show de Miriam y Rocío. Vamos a platicar lo que es viral a través de las redes sociales. Oigan, se viralizó un video que fue grabado por un velador a las 3:47 de la madrugada dentro de un museo, esto allá en nuestro México lindo y querido. La verdad, el video está aterrador porque él ve como una supuesta aparición dentro de un museo y la verdad, pues yo no sé qué se fumó el espectro porque anda dando vueltas, parece loco, porque luego aparte yo veo el cabello como color rojizo, a mí se me hace que se le metió alguien y no se dio cuenta este velador y él no sé, lo confundió con algún espectro, a mí se me hace que se le metió alguien que andaba ahí pero bien a gusto, ¿verdad? Con sustancias no legales o qué sé yo, porque de verdad este fantasma traía mucho ritmo, se le puso la cabeza loca y andaba así como si estuviera rockeando, ya saben, dando vueltas y vueltas y vueltas. Claro que yo dije, me voy a meter a los comentarios de la gente, ¿por qué no? Y dice aquí la gente, miren, no sé si me da miedo o me da risa, y luego aquí dicen, y

el cabello, porque literal así se ve en el video. Dice, pensé que eran de 31 minutos. Dice, es Gloria Trevi, es la Britney. Y todo el mundo dice, bailó por todos los que ya se murieron. Y los fantasmas tienen sombra, porque sí se ve por ahí una sombra. Acuérdense que a través de la inteligencia artificial y de todos los elementos que hoy en día se pueden utilizar a través de las redes sociales, pues ya no sabe uno qué es realidad y qué es ficción. ¿Qué piensan? Continuamos con más aquí en el show.

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1: Regresamos al show de Miriam y Rocío y vamos a platicar en lo que callan los caballeros. ¿Qué sucede cuando un hombre se cansa dentro de una relación, pero ¿qué creen? No se va. Ahí está, ahí sigue. ¿Cuántas relaciones, cuántos matrimonios conoces que a lo mejor llevan 30 años, 40 años de casados? Bueno, en aquellos tiempos, ahorita si duran 5 años se me hace hasta
2: bien
1: mucho
2: nos va.
1: Más. Sí, bien nos va. Y creo que ahora ya los jóvenes están tomando, o estas nuevas generaciones, creo que ha evolucionado.

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2: Poco hasta que un buen día te das cuenta que simplemente son dos extraños viviendo bajo un mismo techo.
3: Ay, eso qué triste de estar de roomies. Definitivamente no es vida. La distancia emocional es lo peor del mundo mundial. Pero bueno, continuamos aquí en el show de Mira mi Rocío. Caballeros, no se vayan que está muy bueno el tema.

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1: Donde estoy, ya conoces la rutina,
2: sí,
1: ya son parte, o sea...
2: Te vas acostumbrando,
1: son
2: ¿no?
1: los hábitos que ya tienes de hace, no sé, muchísimos años. De repente, como lo decía Rocío, ¿qué es más fuerte, la costumbre o el amor? Y la costumbre va disfrazada en muchas ocasiones...
2: De amor,
1: de
2: ¿verdad?
1: Amor. Existen los hijos, existen las responsabilidades, existen también estos bienes que hicieron a lo largo de esta relación, quizá un negocio que hoy en día a ambos les conviene.
2: Sí, te cuesta muchísimo más.
1: Propiedad, ve tú a saber, o sea, son como muchas cosas que no es tan fácil como de, ay, con permiso, me doy la media vuelta y me voy. Has construido durante muchos años algo, ¿no? Un patrimonio que dices... Y volver a empezar de cero, o sea, no.
2: No, definitivamente no. O te pesa mucho la culpa que dices, hemos formado una familia tan bonita, estamos tan bien, pero simplemente estamos por estar. Ya no hay amor, ya no existe la pasión entre nosotros. Pero lo peor es que no nos llevamos mal y terminan por quedarse ahí, como dice Miriam.
1: Pues sí, claro,
2: por costumbre,
1: estás.
2: Por comodidad también. Entonces dicen, pues allá, aquí me quedo. Entonces pasa que después tienen la amante, tienen, ¿no? Para darle esa sal y pimienta a la vida, es esa cosa que ya no tienen actualmente con su mujer.
1: Peor es nada, ¿no? A veces puedes quizá hacer un análisis de tu relación y decir, pues ya no soy feliz, pero pues tampoco estoy tan peor.
2: Ajá.
1: No, entonces, no estoy
2: pues
1: tan
2: aquí
1: mal.
2: Me quedo.
1: Aquí estoy.
2: Ya pasaron los años, mira, ya sentí bonito, entonces el amor va transformándose, se va evolucionando, entonces como dice Miriam, ya aquí me quedo.
1: Más vale solo. Ah, bueno, no, más bien deberían decir más vale solo que mal acompañado, pero estás
2: pero solo si tienen una tóxica al lado, a lo mejor no es tóxica su mujer, pero
1: exacto, pues, a lo mejor
2: ya no
1: es
2: esa
1: tóxica.
2: Conexión. Entonces, ¿cómo justificas que te quieres ir, no?
1: Claro.
2: Continuamos aquí en el show de Miriam y Rocío, no se vayan.

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1: Oigan, estamos platicando en lo que callan los caballeros. ¿Qué sucede cuando dentro de una relación ustedes ya están cansados, pero no te vas? Ahí sigues y sigues y pasa el tiempo, los años, ya estás cansado, pero no lo dices, no le transmites lo que sientes. De repente puede ser que se genere una confusión, puede ser que exista inseguridad, el desgaste emocional que lo platicamos en su momento también como tema propio. Y creo que hay muchas parejas que tienen este desgaste emocional y que no tienen como esa comunicación de salirse, de decir, a ver, ¿realmente estamos bien? ¿Realmente este es el camino? ¿Esto es lo que nosotros queremos en 5 años? ¿Cómo te proyectas como pareja? Porque probablemente esa proyección que tenías hace 15 años ya no es la misma ahorita.
2: Ya no es.
1: Ya cambió. Entonces, sí, sí. ¿Seguimos en la misma frecuencia o no?
2: Y ahí es cuando te lo tienes que plantear para tomar una decisión. Sé que a ustedes les cuesta muchísimo más trabajo. Dicen que cuando nosotras tomamos la decisión, desde la relación hacemos el duelo y los dejamos ir o los soltamos. Para ustedes es como muchísimo más complicado, pero si la neta estás seguro, no tienes que tener a alguien más. Simple y sencillamente da el paso porque dices, ya no soy feliz, porque dices, esto se volvió una costumbre, porque dices, pues no porque estén mis hijos, me voy a quedar aquí. Que, ojo, a ellos les cuesta muchísimo más trabajo otra vez, ¿no?
1: Ahora, ¿qué prefieres? Dentro de una relación de pareja que ya tienes muchos años, ya lo que te había platicado, tienes hijos en común, tienes un negocio, tienes bienes, tienes muchas cosas. Y esta pregunta la vamos a dejar al aire para que ustedes la contesten. ¿Qué prefieres? ¿Que te digan la verdad o que se queden ahí intentándolo?
2: ¡Ay! ¡Qué fuerte! Yo preferiría que me dijeran la verdad.
1: Híjole, a ver, ¿qué dices tú que nos estás escuchando?
2: ¿Tú qué preferirías? Que mejor se quedaran callados.
1: No, mejor yo creo que ahorita a estas alturas de mi vida.
2: Aunque nos
1: que me
2: duela,
1: digan
2: ¿no?
1: La verdad.
2: Sí, ya para qué.
1: Ahorita, a estas alturas, a lo mejor en otro momento no estaría con la madurez, pero ahorita digo, no, pues mejor dime realmente qué es
2: lo que
1: quieres.
2: Sí, aunque nos duela,
1: pues para no perder el tiempo.
2: Claro, ninguno de los dos. Continuamos aquí en el show de Mira mi Rocío, no le cambies.

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1: Bueno, ha llegado la hora del chismecito candente, porque ya sabemos que ni a ti, ni al productor, ni a nosotras nos gusta. ¡Nos encanta! Y te voy a platicar acerca de Britney Spears. Oye, ¿te acuerdas cuando hace muchos años le decían Brenda Esparza? O sea, se la Britney Spears versión mexicana. Bueno, les voy a platicar acerca de esta nota. No sé si sabían que Britney Spears se declaró culpable por conducir bajo sustancias nocivas después de un arresto que le hicieron en marzo. Bueno, pues al asumir esta responsabilidad, así fue como evitó la cárcel y fue sentenciada a un año de libertad condicional y clases de educación sobre sustancias. Ya le dijeron, oiga, señorita, ¿no está usted ya muy grandecita como para que entienda que no debe de conducir ebria y que puede provocar un accidente? No solo puede salir lesionada usted, sino sus acompañantes y terceras personas que ni vela tienen en el entierro. Entonces, imagínense, pero ahora me quedo yo pensando y digo, a ver, si se supone que estaba viviendo en la Riviera Maya, allá en Cancún, si mal no recuerdo, y eso sucedió aquí en los Estados Unidos, entonces, ¿cómo? ¿Ya no puede volver allá? Ay, no lo sé, Rick, pero aquí la verdad es que es muy complicado, con todo y que tengas vara alta y toda la lana del mundo, neta que no aplica esta onda de con dinero baila el perro, como en México o en cualquier país de Latinoamérica, que es facilísimo, ¿no? Teniendo vara alta o varo también, sin ningún problema las cosas se van acomodando a tu favor. Bueno, pues así las cosas, aquí en el show de Miriam y Rocío, no le cambies.

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3: Vamos a platicar lo que es tendencia a través de las redes sociales. Oigan, a ver, esta noticia está fuerte. Se dice que la disminución en el número de nacimientos en México ya comienza a reflejarse, esto en escuelas del país. ¿De verdad que estos datos serán reales? Porque yo veo un gentillal cada vez que voy a México y digo, Dios mío, ya somos muchísimos. Pero bueno, la reducción de estudiantes en niveles básicos han encendido alertas. No, lo que pasa es que muchos quieren ser influencers, ya no quieren estudiar. Entonces, no lo sé si es por la baja natalidad. Resulta que autoridades educativas y especialistas, quienes advierten que el fenómeno tendrá efectos cada vez más visibles en los próximos años. Bueno, lo cierto es que últimamente las nuevas generaciones o estos nuevos matrimonios, o si quieren a lo mejor no matrimonios, pero personas que viven juntas, ya no quieren tener hijos, y me queda claro que al paso de los años probablemente sí exista este porcentaje de nacimientos. Se dice que entre el 2019 y el 2024 el país registró una caída importante y una tendencia ligada a factores económicos, como por ejemplo cambios sociales o la decisión de muchas familias de postergar, no decir, no, yo creo que ahorita no me quiero embarazar, yo creo que hasta los 30 y tantos, hasta los 40 y tantos, y entonces hay, acuérdense, la tendencia de tener hijos después de los 40 y pues nada más tienen un hijo, obviamente, ¿no? Entonces, pues sí, también puede ser que este porcentaje haya disminuido. Fíjense que esta transformación demográfica ya está impactando directamente en la matrícula escolar, principalmente en el área de kinder, primaria, y podría obligar a replantearse esto de la distribución de planteles, recursos y estrategias educativas en distintas entidades del país. ¿Qué tal, eh? Continuamos.

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1: Venga, pues seguimos con más aquí en el show de Miriam y Rocío. ¿Te acuerdas que en esta semana te platicamos que perdió la bronca legal que tenía con su papá, que por cierto fue el que registró ante la IMPI el nombre Cristian Nodal? Entonces, peluquines pingüines, aunque él sea Cristian Nodal, que se puso su nombre de pila con el apellido de su mamá y ese terminó siendo su nombre artístico. Pero como todo lo hizo el papá, pues hubo bronquitas, ya sabemos, entre el estira y afloja, las demandas y todo lo demás, el papá se quedó con el nombre. ¿Y de qué le servirá? Bueno, eso me lo pregunto yo. Pues resulta ser que la guerra familiar se sigue intensificando. El nombre de Cristian Nodal está registrado hasta el 2036. Entonces lo dejó prácticamente

turístico. Colegas como Edwin Luna y la Tracalosa de Monterrey, oiga, ya le mandaron su apoyo, asegurando que su talento pesa más que el nombre. Pero también les estábamos platicando que incluso varios eventos se cancelaron porque ya dejó de ser Cristian Nodal. ¡Qué barbaridad, qué random! Pues claro que el nombre pesa, pero si es la misma persona, es el mismo talento y va a cantar las mismas canciones de siempre, no debería de ser así. Pero bueno, así pasa cuando sucede. Continuamos aquí en el show de Miriam y Rocío, no le cambies.

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1: Regresamos al show de Miriam y Rocío. Me encantan estas notas de ¿sabías qué?

científico Ching-Chu. Chic-Yu, diseñado para exploración oceánica, para perforaciones profundas. ¿Qué pasa con este proyecto? Bueno, lo que hace es buscar evaluar la viabilidad técnica de obtener minerales estratégicos directamente del lecho marino. Las tierras raras son esencias para fabricar baterías, vehículos eléctricos, componentes electrónicos, tecnologías avanzadas. Y bueno, pues con esta iniciativa que pretende Japón, pues fortalecer obviamente su acceso a recursos críticos y reducir la dependencia de importaciones provenientes de otros mercados internacionales, especialmente de China. Les digo, adelantadísimos lo que le sigue, caray, qué cosa, ¿verdad? Bueno, aparte les voy a decir una cosa, la parte

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1: Regresamos al show de Miriam y Rocío. Oigan, me va a encantar y yo creo que a todos los que somos fans del buen rock en español, por ejemplo, Soda Stereo y su vocalista Gustavo Cerati, pues, ¿qué creen? Se viene un documental de este gran cantante, una producción completamente inédita, ¿no? Bajo esta plataforma, ya saben, el Netflix, en donde, bueno, Gustavo Cerati nos van a contar su historia y creo que va a ser algo imperdible para todos aquellos que amamos a este señor y a pesar de ya muchos años que no se encuentra en este mundo, dejó un legado musical impresionante. Bueno, esta plataforma ya confirmó una producción dedicada a este ícono y

0: Andas empezando. ¿Cuándo tu presentimiento tenía razón? O sea, es decir, le revisaste a lo mejor a tu pareja el celular, que sí, entiendo que no está bien, pero tu intuición te decía, algo no anda bien. Le encontraste varios mensajes, viste que tiene una más en cuestión, y el otro no solo se enoja, sino encima te dice tóxica porque dice, ¿por qué me andas checando el celular? ¿Por qué te metes en mi vida y en mis cosas? Güey, no manches.
1: A ver... Dicen que cuando una mujer siente algo, es porque hay una situación detrás
0: de, ¿no? Es porque es cierto.
1: Es lo que decíamos de ojo de loca, no se equivoca. ¿No? Pero también estamos de acuerdo en que existen mujeres que en su mente se crean escenarios inexistentes en donde entra esta parte de la ansiedad, que de repente la ansiedad nos hace una mala jugada y dentro de la ansiedad empezamos a crear escenarios muy complicados y entonces hartamos y cansamos tanto la relación que llega un momento en que se vuelve realidad ese miedo tan grande que tú tenías porque orillas a la persona
0: a que lo haga, ¿no? Sí.
1: Porque no existe la confianza, porque entran las inseguridades. Entonces, hay una línea bien delgada entre esta parte que te estoy platicando y entre la intuición. Entonces, tienes que aprender cómo a manejar y creo que también tienes que saber cómo transmitirlo, porque la intuición siento que puede ser algo bien inteligente de poder decirlo. Y la persona que es tóxica no es tan inteligente para comunicarlo.
0: No sabe cómo decirlo. Continuamos aquí en el show de Mira, mi Rocío, mis tóxicas, no se vayan.

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1: Oigan, estamos platicando en las tóxicas, cuando una persona es tóxica y cuando una persona es intuitiva. Y decíamos hace rato que existe una línea bien delgada entre estos dos conceptos. Decíamos que la tóxica es arrebatada,

0: cabeza, ahí sí es cuando dicen, no, güey, o sea, ¿de dónde la sacas o dónde la viste? O sea, eres de las que anda revisando, investigando, persigues. Aún así no estás tranquila y no tienes absolutamente nada.
1: Ok, ¿tus reacciones de dónde crees que vienen? Del miedo.
0: Pues sí.
1: ¿Del miedo de dónde vienen? De las inseguridades. ¿De dónde? De las experiencias pasadas que probablemente no cerraste estas experiencias y se quedan todavía estas heridas abiertas.
0: Sí.
1: ¿Qué pasa? Vuelvo a lo mismo. Esperas escenarios caóticos, esperas lo peor y al final de cuentas, pues la relación dices... Pues no está sucediendo nada, todo está normal.
0: Y fíjense, cuando eres intuitiva es cuando hay cambios reales en su comportamiento.
1: Sí.
0: Empiezan con actitudes raras, ¿no? A lo mejor ya no tienen tiempo para ti, les dan horas extras de trabajo, la energía ya no se siente igual. Entonces es cuando dices, algo anda mal, él ya no está presente, porque de verdad que de esas cosas nos damos cuenta. Y no necesitas buscar tanto, algo simplemente no cuadra y se llama intuición.
1: Exactamente. Entonces, también, por ejemplo, algo que es fuerte y es algo seguro, la intuición no grita. ¿Sabes qué pasa con la intuición? La intuición incomoda. La toxicidad sí grita. Y muchas veces viene así de una emoción que se llama miedo.
0: Continuamos aquí en el show de Mira mi Rocío, mis tóxicas no se vayan.

0: hablando acerca de, ¿es intuición o es toxicidad de tu parte? Ahorita estamos hablando acerca de las diferencias claves entre la toxicidad y entre la intuición. Cuando tu cuerpo lo siente, es porque realmente es intuición. Es intuición. Con el tiempo, lo que sospechaba se llega a confirmar. Porque déjenme decirles, caballeros, que todo cae por su propio peso. Sí. Y la verdad más, antes o después, pero en algún punto nos vamos a dar cuenta, ¿verdad? Por ejemplo, si sentías raro y si estaba hablando... Si lo sentías muy raro y luego te das cuenta que sí, definitivamente estaba hablando con alguien más, ¿no?
1: Muchas veces una se siente culpable, ¿no? Y de repente dices, caray, pues no era tan exagerada como...

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3: Lo arruina, lo rompe y todo es responsabilidad de esa persona y el que la cajetó fue esa persona. Tú depositaste todo lo positivo, todo lo bonito y le pusiste todas las ganas y todos los kilos. Si esa persona se encarga de no cuidarla...
4: Es su problema.
3: Sí, o sea, definitivamente. No podemos andarle cuidando el trasero a todos.
4: Mejor trata de elegir relaciones donde no tengas que dudar tanto. Es lo que te sugerimos este par de queens. Continuamos aquí en el show de Miriam y Rocío, no le cambies.

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1: Regresamos al show de Miriam y Rocío. Oigan, esta nota de no lo puedes creer. No lo puedo creer, ¿eh? De repente tengo mis dudas, pero se las voy a platicar. Resulta que un hombre salió en citas con 201 mujeres en 2 años. ¿Y qué se supone que aprendió en este tiempo? Que los más callados siempre son los mejores en la cama, dicen. Las mujeres que odian a su padre, esas mujeres te harán la vida imposible. Las mejores novias tienen menos de 500 seguidores. Bueno, depende, si trabajan en los medios, no, ¿eh?

mesas son raras, quédate con ellas. Más bien las que las dejan arriba, ¿no? Porque poco abajo, pues no sé, creo que no quieren que vean quién les manda mensaje o qué piensan. Bueno, si ella menciona a otros hombres con frecuencia, eres una opción. Las mujeres criadas por buenos padres naturalmente respetan a los hombres. Si publican selfies todos los días, necesitan más atención de las que pueden dar. Bueno, también depende, ¿eh? Si dice, todos mis ex estaban locos, es porque ella era el problema. Las mujeres que caminan pegadas a ti en la calle, ya te han elegido, así como perrito faldero o qué show. Bueno, si ella discute solo para llamar la atención, entonces esta mujer nunca te va a dar paz. Las que recuerdan los pequeños detalles de tu conversación, esas mujeres dicen que valen oro. Las chicas que te ofrecen el último bocado de comida te aman más de lo que jamás lo dirán. Y si es su comida favorita o postre favorito, valóralas. Bueno, esto es un general, ¿verdad? Entonces, digo, no todo creo que sea cierto en este caballero que salió durante 2 años con 201 mujeres. ¿201 mujeres para descubrir esto? Ok,

con la frase del día de hoy. Ya les hemos dicho que los límites son básicos y fundamentales. Los límites que tienes que poner tú a las demás personas, sea tu pareja, sea tu familia o sean tus mejores amigos, incluso hasta tu jefe, Mira, tus límites no van a herir a nadie. Incomodan, sí, a quienes estaban acostumbrados a pasarlos, pero ni modo, hasta ahí se quedan. Tus límites no te dejan solo, filtran a quienes realmente merecen estar en tu vida. Tus límites no te hacen una persona difícil, te hacen una persona con mucho amor propio. Tus límites no te alejan de quienes te aman, te alejan de quienes se benefician de que no los tuvieras. Bueno, tus límites no son un problema,

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0: fue? Bien. ¡Ah! Entonces, chale. O de repente cuando te cuentan un chisme, no, yo digo, manches, bueno, ¿de qué hablan de la pareja? Me ha pasado de, oye, fíjate que Sultano se divorció. ¿Cómo que Andala. Se divorció? ¿Y qué pasó? ¿Por qué? No, no sé. ¿Cómo que no sabes por qué se divorció? ¿Por qué no le preguntaste? No, pues porque... Pues,
1: no le cuentan el chisme a una completa, no, no, no. También no, o sea, se vale.
0: Maridos y parejas, si van a llegar con un chisme con nosotras, uh-huh, cuéntenoslo completo. Sí. Pregunten cómo, cuándo,
1: punto
0: porque
1: y coma.
0: Las preguntas, por favor. O sea, ¿cómo no le vas a preguntar a tu amigo por qué se divorció? ¿O por qué se sintió mal? Uh-huh. ¿O qué pasó? Todo es cueto horrendo. No, por favor.
1: No nos hagan eso.
0: No nos hagan eso. Hombres, entonces el tema es... ¿A quién le cuentan sus cosas cuando necesita, pues, sacar todo, pues, esa parte emocional?
1: Es Esperamos que se comuniquen con nosotros en @par.dereinas. Pues ya nos despedimos, las queens, esas tapatías importadas desde Guadalajara, Guadalajara, Jalisco, México.
0: ¡Sí, señor! ¡Oh! ¡Sí, señor! ¡Sí, señor!
1: Bueno, pues nosotras somos Miriam Castellanos
0: y Rocío Barragán.
1: Esto fue el show de Miriam.
0: Es correcto.
1: Y Rocío. Besitos. Ay.

0: podemos desconectarnos un poco, agarrar aire, agarrar pilita para darle con todo. Nosotros los vamos a estar acompañando con buena información, así que quédense con nosotros, bienvenidos.
1: Oye, Jess, ¿qué tan confiada te sientes de que los Tigres van a eliminar al Guadalajara?
0: No, yo creo que jamás hay que perder el piso, no hay que confiarnos porque también hemos estado en el otro escenario y Tigres ha dado remontada, entonces yo creo que también el Guadalajara nos puede sorprender, puede ser. Sin embargo, confío en mi equipo, confío en Pizarro también, confío en Dios, ¿verdad? Primero que nada, y luego ya después en mi equipo que le va a dar la habilidad ahí para poder hacer esas jugadas que tanto hemos visto pues en el Volcán, porque sabemos que no va a ser ahí, eso sí va a ser como pues algo complicado. Sin embargo, pues creo que puede haber un resultado positivo. Es lo que espero.
1: Correcto. Jess, Cari, ¿cuáles son tus titulares para el día de hoy?
2: Antes que nada, les comentaba que el Día de las Madres en Estados Unidos se festeja el segundo fin de semana del mes de mayo, y hoy, precisamente en este fin de semana, coincide

0: que se la había creído, como solemos decir coloquialmente en México, y tiene que bajar de la nube en que andaba, como dice la canción. Aprendió a escuchar, a ser humilde, y dará gusto escuchar más adelante las palabras de un maduro. Uriel Antuna, jugador de la banda derecha, del extremo derecho del equipo de la universidad. Y también escucharemos a Antuna más adelante hablando sobre la felicidad que siente el plantel universitario por el hecho de que Guillermo Martínez, su compañero centro delantero, fuera convocado sorpresivamente por Javier Aguirre para formar parte de la selección mexicana en el campeonato mundial. El llamado Memote está con la selección en el mundial y esto le da gusto a Antuna y al resto del plantel universitario. Vamos a arrancar con el partido entre Pumas y América, domingo 7:15 de la noche, tiempo del centro de México, marcador empatado a 3. Pumas iba ganando el partido 3-1, pero el América le empató. El América lo alcanzó a 3 goles, empate a 3 goles con 2 penales cobrados magistralmente, uno por Henry Martín y el otro por Alejandro Sendejas. Así terminó el partido. Sigue siendo favorito Pumas, pero no hay que descartar de ninguna manera a un equipo que tiene ADN ganador como es el conjunto de las Águilas del América. Vamos a ir a la primera pausa de este viernes y volveremos enseguida con ustedes, Cari, Jess y Heriberto Murrieta, aquí en la jugada final.
1: Heriberto Murrieta, deportes. Karina Zambrano, noticias. Jess de León, espectáculos.

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ese mismo estado, que también están señalados por el gobierno de Estados Unidos. Y según el fiscal, las extradiciones recientes ya han permitido obtener datos que podrían derivar en nuevas imputaciones en los próximos meses. Estaremos también de cerca para ver qué surge con esta información. Las declaraciones ocurren después de que fiscales pues señalaran al gobernador de Sinaloa, ya lo decía, como uno de los funcionarios por presuntos vínculos con el cártel de Sinaloa. En otra información, pues sigue la tensión entre Estados Unidos e Irán. Pese al alto al fuego, el ejército de Estados Unidos informó que interceptó proyectiles iraníes dirigidos contra tres buques de la Armada en el Estrecho de Hormuz. Este es un nuevo episodio que aumenta más la tensión en Medio Oriente. El Comando Central de Estados Unidos aseguró que las Fuerzas Armadas respondieron contra instalaciones militares iraníes que, según Washington, participaron en los ataques. Por su parte, Estados Unidos ha dicho que ninguno de sus barcos resultó dañado y afirmó que sus

discos, ahí es cuando dices, oye, ¿por qué todos los artistas no hacen eso? ¿Por qué los artistas? Yo no sé si a ustedes les ha tocado escuchar, pero muchas de las ocasiones se dice que los artistas, tanto, no sé, si van a Ciudad de México o van a alguna otra parte de México, no se llevan la producción completa. No ofrecen lo mismo que ofrecen acá en Estados Unidos o en alguna otra parte del mundo. Entonces, pues sí causa eso mucha indignación, porque pues los fanáticos están para ver todo, ¿no? Y porque siempre están ahí apoyando. Y no se diga las ARMY, que definitivamente son, pues así como su nombre lo dice, todo un ejército. No sé si ustedes recuerdan, pero la presidenta de México, Claudia Sheinbaum, invitó a los BTS al Palacio y justo en un balcón estuvieron saludando a todo el público. Fueron como unas 50,000 personas que estuvieron ahí presentes. Me encantó que después de eso hubo un comunicado por parte de las ARMY diciendo que pues no se debería de tornar esto de una manera política, que no tendría que tener esos tintes políticos y que justamente pues también el gobierno debería de tener cuidado con la agenda de los chicos, porque estás diciendo dónde van a estar, a qué hora, y pues están temiendo por su seguridad, porque pues ellas los cuidan, pero con capa y espada. Entonces, pues se me hizo un muy buen gesto, porque cualquier otro fandom o fanático pues hubiera pasado desapercibido ese momento, pero justo ellas lo recalcaron, ¿no? Y ahora...

0: chicas, pues grite y grite, ellas estaban listas con sus outfits, con sus banners, las fotos, estos light sticks, que son las luces que ellos sostienen, y por eso el estadio todo se ilumina. Tienen una sincronía perfecta que va creando casi casi una coreografía, y eso, quieran o no, complementa muchísimo todo el show. Definitivamente, pues es algo que le suma muchísimo. No solamente los BTS lo hacen, ya lo hemos visto en otros espectáculos, sin embargo, pues es algo muy lindo. Cielito lindo y muchos gritos, eso fue la eufórica bienvenida que se les dio. Como les decía, la pirotecnia pues no faltó, las pantallas impresionantes, tenían como un escenario 360 donde de cualquier lado del estadio tú podías ver el espectáculo. Y eso es de ejemplo pues para otros artistas que dicen, ay no, yo nada más voy a llevar X escenario, cierta producción, no, pues deberían de lucirse, y así no importa en qué parte del estadio estés, por lo más alto o en medio o en el rincón, tú vas a poder disfrutar muchísimo pues de todo lo que se vive. Tuvieron un vestuario mexicano porque trajeron sus sombreros vaqueros, traían así como pues sí, o sea, dedicándole tributo y haciendo pues justamente este énfasis, ¿no?, en México, y obviamente también se aprendieron una que otra palabrita en español para poder conectar con sus fans, que también se me hace un gesto muy lindo, porque también conocemos, ay, sin decir nombres, algunos artistas que también no tienen esa conexión, o simplemente pues no hacen por siquiera decir buenas noches o gracias o demás, ¿no? Que ni siquiera hablan, de hecho. Pero bueno, pues la euforia se vivió. Este fin de semana todavía quedan dos conciertos más y ellos siguen de gira, realmente ellos siguen de gira. Todas las ARMY salieron felices, extasiadas, y lo que sigue, porque les apuesto que va a haber personas que van a repetir los tres shows, o al menos dos, que yo me pregunto, pues, ¿en qué trabajan sus papás o en qué trabajan ellas? Porque dineral, ¿se acuerdan ustedes que estaban los boletos? Entonces, pues bueno, qué bueno que les fue súper bien, y como quiera, pues el fin de semana tendremos más shows de los BTS.
1: ¡Qué locura colectiva! ¡Qué impresionante! Y un fenómeno auténticamente de popularidad, de arrastre popular, un evento masivo el que nos platicas, Jess, y qué bueno que empatizan con la gente mexicana que habla español. Es un guiño, es un buen detalle de acercamiento con esa gente que asiste a ver a BTS en este concierto impresionante. Vamos a ir a una pausa, volveremos enseguida en este viernes aquí en La Jugada Final.
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17: Estamos de regreso en la jugada final contigo, Jess, con el complemento de tu información.
18: Oigan, pues ahora nos vamos con otra información y cambiamos de tema porque nos ponemos la camiseta de México o del país al que tú pertenezcas. Ya estamos hablando del Mundial. No le ando quitando la chamba al señor Heriberto, al señorón Heriberto, pero pues tenemos que hablar de deportes, Beto. Tú sabes que ahorita claro. todo es fútbol. Es obviamente los datos curiosos y todo lo que gira en torno a eso. Y sabemos que los mundiales se caracterizan también porque tienen su propio álbum. Entonces, pues resulta ser que es todo un boom. Yo he visto en redes sociales una euforia, una, pues no sé, como intensidad, no solamente de los hombres, sino también de las mujeres, donde están ayudando a sus parejas a poder llenar este álbum. Abren los paquetitos de las estampitas, quién te salió, quién no. De hecho, no sé si vieron, y se habló de eso también, de una... Ay, no, una persona que abrió un paquetito de estampitas y que le rompió a Lionel Messi, ahí le rompió la estampita. Pero bueno, el punto...
19: Ay, caray.
18: Sí, hombre, qué coraje. Pero aquí el punto es que ahora, pues una persona muy inteligente y muy creativa inventó esta aplicación que hoy permite a miles de coleccionistas poder encontrar fácilmente a quien tiene la figurita que te falta, porque probablemente pues te repiten. Probablemente no encuentras algún jugador, pero bueno, lo que consiste es que tú pones tus figuritas, tú pones tus estampitas, todas las que tienes, las vas registrando y obviamente la aplicación te va diciendo cuáles te faltan. Pero es como si fuera un Tinder, por así decirlo, porque tiene geolocalización y tú puedes ver si cerca de ti está otra persona que tenga esa estampita que te falte, porque a lo mejor él ya la registró y pues a lo mejor se le repite y tal vez con eso puedan intercambiar. Oye, a mí yo tengo dos, ay, no me sé tantos jugadores, pero yo tengo dos Cristiano Ronaldo, vamos a decir, oye, pues te la vendo o te lo intercambio por Messi. Ah, bueno, entonces ya hacen ese cambalache. Puedes ver quién está en un radio de 100 kilómetros.

0: kilómetros y que tengan pues esas piezas necesarias. Lo que pues básicamente te va a ayudar para que tú puedas tener tu álbum completo. Ahora, esto no solamente es de álbum de este año. Si probablemente tienes álbums de años pasados o de mundiales pasados más bien, pues lo vas a poder también tener la facilidad de hacer esos intercambios. Gracias a la inteligencia artificial y esa nostalgia de los álbums, pues de ahí nace una necesidad real. Dice, pues es que a mí también me quedaban 4 estampitas que nunca pude terminar, dice, en algún mundial. Entonces como que dije, pues ¿por qué no hacer esto y ayudarnos de las herramientas? La aplicación, para aquellos que dicen, yo la quiero, bueno, la aplicación se llama Figuri App, así tal cual, Figuri App. Y pues de esa manera la pueden descargar, es gratis y se pueden ayudar para terminar su álbum del mundial. ¿Qué tal?
1: Oye, qué genialidad, qué buen invento, porque yo me acuerdo desde hace muchísimos años que en la colección de este álbum Panini, pues estaba uno buscando quién te dé la estampa que te falta, y esta es una manera mucho más sencilla, más práctica, más moderna de localizar a aquella persona que en un momento dado pueda tener la estampa que te falta. Qué interesante, qué avances tecnológicos vinculados con el álbum tradicional de estampas del Campeonato Mundial de Norteamérica, que arranca dentro de poquito tiempo, un poquito más de un mes, el Campeonato del Mundo de Norteamérica 2026. Perfecto, Jess, muchas gracias por la información, y vamos a escuchar a Keylor Navas, el portero del equipo de la Universidad de México, hablando sobre el compromiso contra el América pasado mañana en Ciudad Universitaria, en la capital mexicana.
2: Cuando uno es profesional y trata de hacer las cosas siempre al 100%, independientemente del rival que tengamos al frente, que para nadie es un secreto que en este caso es América y es un gran rival, parte de querer ganar y de hacer las cosas bien y de obtener un título siempre es respetar al rival en cualquier situación, ¿verdad? A nosotros, a nivel mental, yo creo que esa es una de las virtudes del equipo, que no nos va a cambiar si estamos jugando una semifinal o estamos jugando el primer partido del campeonato.
1: El Atlante, como les decía al principio del programa, regresa a la primera división, el equipo azulgrana, 110 años de historia y títulos en la Liga de Expansión respaldan el retorno de un equipo con mucha historia en el fútbol mexicano. El Atlante ha contratado a Miguel Herrera. Yo creo que Miguel Herrera pues es el técnico ideal para el Atlante, ni mandado a hacer, porque jugó en el Atlante, le va al Atlante, no tenía trabajo, viene de un fracaso en Costa Rica, quiere una revancha, así que todos los elementos confluyen de manera puntual para que Herrera sea el técnico del Atlante en este primer torneo de regreso en la primera división del fútbol mexicano. Y esto dice el Piojo Miguel Herrera, el técnico de los Potros de Hierro del Atlante.
3: La verdad es que el proyecto del señor Emilio es muy, muy ambicioso. Él proyecta querer tener un Atlante competitivo, que esté arriba peleando. Obviamente, como lo dije, estamos empezando de cero, pero queremos tener jugadores que salgan de nuestras fuerzas básicas. Entonces, en ese proyecto hemos estado armando desde fuerzas básicas, que tengamos un buen semillero. Por supuesto, queremos equipos dinámicos, que jueguen bien al fútbol, que le agrade a la tribuna venir a ver al Atlante. Es importante que el equipo se muestre bien, así la gente le va a gustar venir a vernos.
1: Es la voz de Miguel Herrera, que dice que hay que buscar jóvenes en la cantera del Atlante. De hecho, decía el presidente Emilio Escalante hace unos días que serán 4 o 5 extranjeros máximo en la plantilla. Así que habrá mayoría de mexicanos en la plantilla, en el universo de jugadores del Atlante para el próximo torneo. Vamos a hablar del Pachuca, que recibe al Toluca. El Pachuca va ganando en la ida de los cuartos de final 1-0 con la victoria que consiguió el Pachuca en Toluca el domingo anterior. Esteban Solari, el entrenador del equipo del Pachuca, dice que será como una gran final frente al equipo del Toluca.
4: Estamos obviamente pensando en el partido del domingo, sabiendo que va a ser una final, que va a ser difícil, porque Toluca ya demostró que es un gran equipo, ayer lo volvió a confirmar, pasando una final de Copa Champions y rindiendo en un gran nivel. Nosotros estamos enfocados en el partido, ya estamos trabajando de cara a lo que es la dinámica de equipo que queremos tener el fin de semana y volver a ser el equipo que fuimos durante la mayoría de la liguilla, y sabiendo que hay que renovar energía porque va a ser un partido duro y seguramente hasta el final va a haber que luchar.
1: Es la voz de Esteban Solari, el técnico del Pachuca. Y vamos contigo, Cari, con la última nota del día.
5: Ay, por cierto, hablando del álbum de estampitas, se hizo viral un niño que enterneció las redes sociales, que hizo

0: Él dibujó específicamente el álbum y las estampitas, hasta hizo el sobrecito. Bueno, hizo, enterneció las redes sociales. Mucha gente ya hasta dijo, yo te compro este álbum con las estampitas. Y la verdad, llegó al corazón de muchas personas, en tanto en México como en América Latina.
1: Oye, qué maravilla.
0: ¿Cómo ven?
1: Oye, es bien difícil llenarlo y sale bien caro llenarlo.
2: Qué bonito.
0: Exacto. Dijo el niño, decía en su video, dice, porque soy pobre o no, algo así dijo, porque no hay dinero, me tengo que poner creativo, y la verdad que sí se puso bastante creativo. Él diseñó todo lo que es el catálogo, el álbum de esta

0: me tengo que poner creativo, y la verdad que sí se puso bastante creativo. Él diseñó todo lo que es el catálogo, el álbum de estampitas, y empezó a hacer las estampitas y hasta el sobre, y hace como que el unboxing del mismo sobre para sacar las estampitas que había dibujado. Bueno, es una un video que la verdad nos llenó de ternura, y mucha gente dijo yo te lo compro, y fueron bastantes los que se sumaron a esta causa de este niño, que pues enterneció las redes sociales. Pero bueno, vamos a otra parte de lo que viene el fin de semana. Ya lo platicamos al inicio del programa, del festejo del Día de las Madres, y vamos a recordar algunas frases que yo en lo personal ya las digo inconscientemente, el de me van a entender cuando ya sean grandes, o que si no lo encuentro, ¿qué te hago? Y hasta inconscientemente digo, ah, caray, pues es que mi mamá la decía, pero yo también ya automáticamente ya las digo. Entonces este fin de semana, millones de familias, tanto en Estados Unidos y México, obviamente vamos a celebrar el Día de las Madres en una fecha marcada también por emotividad, flores, llamadas, reuniones familiares, y también por esas frases que han pasado de generación en generación y que hoy forman parte, obviamente, de la identidad latina, porque sin importar la edad, muchos hijos todavía recuerdan aquellas palabras que marcaron su infancia y que entre regaños y también consejos escondían cariño, también protección y sobre todo hasta humor. Por ejemplo, en México el 10 de mayo tiene un significado bastante especial. Es una de las celebraciones familiares más importantes del año, donde las mamás son festejadas tanto con serenatas, comida, reuniones, que se reúnen muchas familias en la mesa. Y también, aunque muchos latinos viven en Estados Unidos, las frases de mamá siguen cruzando las fronteras. A ver, ¿quién escuchó alguna vez el clásico "y si lo encuentro, qué te hago"? El inolvidable, ¿no? Claro. Mientras vivas en esta casa, se hace lo que yo diga.
1: Exactamente, también.
0: También las frases, por ejemplo, de advertencia, te lo digo por tu bien. Me vas a sacar canas verdes, muchacho, o aquella frase que nunca falla. Si tus amigos se tiran de un puente, tú también te tiras, ¿verdad? Le dice. Entonces, esos muchos hogares latinos en Estados Unidos, esas expresiones siguen formando parte del día a día y representan una mezcla muy particular, pues tanto de disciplina, protección y amor familiar. Es que nuestro reconocimiento, nuestro amor para las madres, tanto de Estados Unidos, de México y de América Latina.
1: Qué buenas frases, muy mexicanas, muy de las mamás.
0: ¿Cuál recuerdas tú, Beto? ¿Cuál recuerdas tú? A ver,
1: ay, caray, muchacho de porra, te vas a enterar, ahora sí te vas a enterar. Sí, qué barbaridad, ¿cuántas frases? Esa me viene a la mente.
0: A ver, Jess, tú, Jess, ¿cuál te acuerdas tú?
2: La casa no es restaurante, la típica, aquí no es restaurante. ¡Hala! Bueno, pues sí, es cierto.
1: Buenísima. Bueno, Jess y Cari, un beso, feliz Día de las Madres para todas las mamás que nos están escuchando, y hasta el próximo lunes aquí en La Cuadra Final.

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2: Bienvenidos a Minuto 60, soy Florentino Mesa. El presidente Donald Trump amenaza con responder más violentamente si el régimen de Irán no firma pronto acuerdo para terminar la guerra. Republicanos de Tennessee aprueban nuevo mapa electoral que elimina distrito afroamericano clave rumbo a elecciones de medio mandato. Las autoridades sanitarias de Estados Unidos declaran nivel 3, el más bajo de activación de emergencia, por brote de antivirus. El presidente Donald Trump advirtió que Estados Unidos responderá mucho más duro y violentamente si Irán no acepta pronto un acuerdo para poner fin al conflicto en Medio Oriente, mientras se mantiene una frágil tregua tras nuevos enfrentamientos en el Estrecho de Hormuz. La advertencia se produjo después de que fuerzas iraníes atacaran ayer 3 destructores estadounidenses en la zona estratégica por donde circula gran parte del petróleo mundial. Trump minimizó la ofensiva y la calificó como una nimiedad al asegurar que el alto el fuego continúa vigente. El mandatario afirmó además que Teherán habría aceptado renunciar a armas nucleares y entregar material relacionado con su programa atómico, aunque medios iraníes sostienen que la respuesta oficial al plan estadounidense aún no ha sido finalizada. Washington y Teherán negocian, con mediación de Pakistán, una propuesta para detener la guerra y restablecer la seguridad marítima en el Estrecho de Hormuz. Trump reiteró que si fracasan las negociaciones, Irán enfrentará una respuesta militar de mayor intensidad. Esto es Minuto 60.